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1: Bien, señoras y señores, muchísimas gracias por la sintonía a esta hora de la noche. A través de Onda 92 y Onda TV, como también a través de nuestras diversas plataformas. Ya estamos con ustedes en esta noche, ya siendo 7:13 y el día de hoy 7 de agosto. Muy importante, por supuesto, hoy estamos viernes 7 de agosto y bueno, por aquí también encontramos algo muy importante. El día de hoy se celebra el Día Internacional del Gato. Muy importante, por supuesto, una mascota que tenemos todos, señoras y señores, la mayoría, en su casita. Estas mascotas son seres muy especiales, ya que aparte de ser mascota, pues son los que ahuyentan las ratas y los ratones. Importante su presencia en la casa porque de alguna manera evita pues que estos animales feroces, roedores, puedan expandirse y puedan también ingresar a la casa. Pero también es importante protegerlos, y para lo cual también, señoras y señores, es importante criarlos de manera adecuada, sin los sufrimientos. Hay muchas formas de medicarlos, hay formas también de alimentarlos, hay formas también de criarlos para que no se expandan mucho, también esterilizarlo. Y el día de mañana, precisamente hablando de esterilización gratuita, habrá esta campaña muy importante gracias a Liz, a nuestra amiga de la campaña Liz, mañana en la Plaza de San Luis, o la Plaza de Armas, dicen, ¿no? Es el único parque que tenemos pues aquí, y bueno, hemos invitado durante casi un mes para esta campaña de esterilización. Vengan con toda confianza, hay que traer a los perros, a los gatos, también para esterilizar y bueno, no se puedan propagar mucho. Se debe tener cuidado y de paso también pues no criarlos, nuestras mascotas, también pues con control correspondiente. No podemos tener 4 o 5 perros y al final dejarlos en la calle, porque están lamentablemente ensuciando. El otro de los temas, está bien que te gusta perro pues, pero no afectes a los demás. No puedes ponerlo en el segundo, en el tercer piso de tu casa, donde van a fastidiar a los vecinos, por ejemplo. Esto es muy importante, hay que pasarnos la voz, hay que ayudarnos. Los vecinos, hablen con los vecinos, las vecinas, que tienen muchos mascotas, también a veces afectan, orinan, ensucian, la verdad, también sus heces y sus orinas. Bueno, afecta a los vecinos, a los demás. Entonces hay que tener mucho cuidado en ello. Está bien que tengan sus mascotas, pero ténganlo adentro en su casa. pero tampoco para afectar a los demás, ¿no? Esto es muy importante, por eso se necesita este tipo de campañas como la campaña de esterilización gratuita que se va a desarrollar mañana 8 de agosto desde las 8:30 de la mañana hasta las 2 de la tarde. Estarán recibiendo, inscribiendo para poder intervenirlos, y a partir de las 2, 7, 8 de la noche estarán terminando con la esterilización. Y se ha dicho también, por si acaso, hay que traer en buen estado de salud, que estén sanos, no enfermos, con ayuno, no deben haber comido desde la noche anterior, hay que no dejarles comer. Perros de 5 meses a 5 años, gatos de 5 meses a 7 años, no estar en celo ni preñado, especialmente los gatos, pero sí las perras normal, dicen por allí. Traer manta y traer polo, las mascotas hembras. Perros pueden ser esterilizados aunque estén en celo. Gatos traer en costal, por si acaso. ¿En qué beneficia? Mejora su salud y calidad de vida. Evita camadas no deseadas, o sea, embarazos no deseados también, ¿no? Contribuye a un pueblo limpio y sano, responsable. Importante, acá nosotros los dueños tenemos que estar pues al tanto de los animalitos, ¿no? De las mascotas, porque no solamente es querer y tenerlo, ¿no? Esterilizar es amar, menos abandono, menos sufrimiento, más bienestar para todos. Así que el veterinario doctor José Antonio Solís estará atendiendo pues esta campaña muy importante y muy bonito que estará realizando el día de mañana. Así que estamos, señoras y señores, invitando a cada uno de ustedes para que puedan acercarse, ¿no? Aquí a San Luis y puedan aprovechar pues de esta oportunidad, porque así nomás, si tú vas a un veterinario te van a cobrar solamente la esterilización, la intervención, 150 a más, dependiendo del tamaño del gato, del perro, pero esta es una oportunidad. Aparte tienes que gastar en las medicinas para su recuperación y todo ello. Entonces yo creo que es importante aprovechar esta oportunidad, amigos, señoras y señores. Mañana entonces en la Plaza de San Luis, ahí los esperamos. Ahí estarán pues los especialistas. Y hoy estamos, señoras y señores, para poder compartir con cada uno de ustedes, ya anunciando también para el día de mañana nuestro programa, después de este promocional.
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1: Importante, claro que sí. Estamos, señoras y señores, así que invitándoles a cada uno de ustedes también para el día de mañana. Mañana es 8, ¿no? 8 de agosto del 2026. Avanzar rapidito, señoras y señores. Tan rápido que no hemos sentido el año. Y estamos más cerca más cerca a las elecciones del 4 de octubre, señoras y señores. Así que este tema es muy importante el día de hoy, también por recalcar que, bueno, mañana estaremos en una entrevista muy importante. Nuevamente tendremos la presencia de don Humberto Samanés en una entrevista, ya que el día de hoy hemos tenido conocimiento de un documento que ha salido, una resolución de aceptación, de una resolución de admitido la inscripción en el jurado especial electoral. Esto es resolución número 403-2026 del Jurado Especial de Elecciones Huari. Después de haber tenido, bueno, pues la improcedencia, a través de una resolución de improcedencia, se apeló al Jurado Nacional de Elecciones. Ha habido más de 100 expedientes. De los 100 expedientes observados, uno de ellos fue la de Alianza para el Progreso, y el cual sale, pues, absolviendo, admitido y absolviendo, señoras y señores, cumplir con lo resuelto del orden superior, dice aquí, admitir y publicar la lista de candidatos. Hoy podemos decir que está a paso de ser inscrito, ya listo para las elecciones del 4 de octubre, don Humberto Enrique Samané Melgarejo, sus regidores, el primer regidor, Wilfredo Amado Araos Portillas, segunda regidora, Talía Tatiana Escudero Araos, tercero, Roosevelt Wilder Bautista Lícito, cuarto, Elizabeth Teresa Báez Espinosa, cinco, Rodolfo Fabián Ventura Morales y sexto, Ruth Calderón Matos. Así que sale la resolución y sobre esta resolución el día de mañana tendremos la oportunidad de conversar, de dialogar, de poder ver, pues, esta situación de su candidatura aquí, señoras y señores, en el tema de, ¿no?, de la provincia de Carlos Fermín Fitzcarral. Así que un poquito vamos a escuchar también, aquí tenemos las observaciones y todo ello, ¿no? También se habla del tema de la participación electoral. A ver, un poquito más aclarando, ¿no?, del Jurado Nacional de Elecciones en el tema de elecciones municipales y regionales. O sea, si por ejemplo es tachado el alcalde, su lista podría continuar. Si es tachado alguno de sus miembros, simplemente continúa inscrito el candidato con menos regidores. O sea, todas estas explicaciones lo tenemos, señoras y señores, también en la página de Jurado Nacional de Elecciones, señoras y señores, un poquito para aclarar. Escuchemos entonces.
2: ¿Solo con regidores, por ejemplo?
3: Sí, claro. El efecto.
1: A ver, desde un principio.
2: ¿Puede existir algunas listas que continúen solo con regidores, por ejemplo?
3: Sí, claro. El efecto de alguna improcedencia de algún candidato con relación a fórmula de lista de candidatos en elecciones regionales como a elecciones municipales es distinta. Por ejemplo, en elecciones regionales, la fórmula está compuesta por dos candidatos, que es el candidato a gobernador y vicegobernador. Si el candidato a gobernador es declarado improcedente, la fórmula no se va a inscribir.
2: Se cae.
3: Se cae. Sin embargo, si el que es declarado improcedente es el candidato a vicegobernador, la fórmula sí se inscribe solo con el candidato a gobernador.
2: Claro.
3: Y así sucede también en la lista de candidatos a consejeros regionales. Si ahí se presentan consejeros regionales titulares y consejeros regionales accesitarios. Si es declarada la improcedencia de algún candidato a consejero titular, regional titular, tampoco se inscribe su consejero accesitario. Sin embargo, si solo se declara improcedente la candidatura del consejero accesitario, el consejero titular sí se inscribe. Entonces, ahí son efectos distintos. Ahora, en lo que es listas municipales, por ejemplo, si cae la candidatura del alcalde, los regidores continúan en la lista. No hay efecto. Si cae uno o más regidores, el candidato alcalde continúa con los otros regidores que sí hayan cumplido con los requisitos.
2: ¿Puede existir algunas listas que continúen solo con regidores, por
1: ejemplo?
3: Sí, claro.
1: Eso es lo que más o menos quería también compartir con ustedes. Así que los los candidatos a la alcaldía como también a la regiduría tienen, bueno, pues, formas, ¿no? La fórmula correspondiente para poder ser admitido o inscrito ya finalmente. Y creo, de alguna manera, la mayoría de los candidatos ha revisado bien para presentarse y, bueno, ojalá que no haya ese tipo de casos aquí en la provincia de Carlos Fermín Fitzcarral, como también en la zona de los Conchucos, porque la verdad, pues, también los candidatos tendrían que asesorarse bonito, ¿no?, para la inscripción correspondiente de sus candidatos. Todavía, una vez que son admitidos, tienen, pues, un periodo de las tachas, un periodo también de, ¿cómo se dice?, de poder decir, pues no voy, ¿no? Entonces, las renuncias. A eso, el día de hoy también se ha dirigido el presidente del Jurado Nacional de Elecciones sobre este tema. Y bueno, pues hay candidatos, fuertes candidatos, bastantes candidatos que han estado como alcalde, se han presentado como primer regidor. O sea, si es que, bueno, pues, algunos dicen, ¿no?, para ser también accesitarios. Bueno, vamos a ver sobre estos temas también qué pasará más adelante. Todavía hay tiempo hasta 5 de septiembre. Pero hay otros temas por aquí que también encontramos del Jurado Nacional de Elecciones, que sería importante que lo conozcamos. Le entrevistaron por aquí el cronograma de, también, pues, del proceso electoral, cómo estamos, porque la verdad hasta el día 5 era, pues, ver también si son admitidos o no son admitidos también los candidatos. Esto es muy importante, ¿no? Entonces, a ver, vamos a ver por aquí, me parece que también para ver el tema de las inscripciones y todo ello.
3: Vamos todos a ver. Los requisitos de candidato, también los requisitos que son.
1: Está también,
3: para,
1: pues,
3: todas las listas admitidas, para que las últimas que se admitan ya, claro, pasen por proceso de tachas.
1: Ahí está el Jurado Nacional de Elecciones hablando también sobre este tema.
3: Es la fecha límite para publicar todas las listas admitidas, para que las últimas que se admitan ya pasen por proceso de tachas, para el control ciudadano respectivo. Este ha sido un arduo trabajo que han realizado los jurados electorales especiales desde el 19 de junio de ese año. Han realizado la calificación en el cumplimiento de todos los requisitos de candidato, también los requisitos que son de fórmula y de lista de candidatos. Ya se culmina esto el 5 de agosto y ya se procede luego a ver hasta el 20 de agosto todo lo que tenga que ver con resolución de tachas y exclusiones.
4: Y una vez ya publicadas las listas admitidas, las listas y fórmulas admitidas de candidatos, la ciudadanía, cualquier ciudadano en ejercicio, puede formular tachas en el periodo de 3 días calendario de publicada esta admisión de la solicitud de inscripción de lista de candidatos. Y obviamente que tiene que basarse en el cumplimiento o en el incumplimiento de alguna norma electoral, algún incumplimiento de un requisito de candidato, o si la tacha es contra la fórmula, contra la lista, algún incumplimiento de un requisito de la fórmula o de la lista de candidatos.
2: Mañana se vence este plazo importante. ¿Qué es lo que los ciudadanos van a poder conocer el día de mañana?
4: Bueno, ya se van a publicar todas las listas que se van a emitir. Entonces, de ahí ya entramos a esta parte en donde los jurados electorales especiales van a verificar también el cumplimiento de ciertos requisitos hasta el 20 de agosto, y también van a tener que resolver todas las tachas que se formulen por los ciudadanos. Y el Pleno del Jurado Nacional de Elecciones tiene hasta el 4 de septiembre para resolver todas las apelaciones que tengan que ver con tachas y exclusiones. De manera que el 5 de septiembre ya conocemos cuáles son las fórmulas y listas de candidatos inscritas.
2: Oficialmente
4: ya tenemos, sí, en un mes ya sabremos quiénes son. Sin embargo, todavía se pueden excluir a candidatos hasta un día antes de la elección, es decir, hasta el 3 de octubre, pero solamente por 3 casos que tienen que ver, que están regulados en el artículo 33 de la Constitución, que regula el ejercicio de la suspensión del ejercicio de ciudadanía. Esos 3 casos son por sentencia firme con pena privativa de libertad, sentencia firme con pena de inhabilitación, derechos políticos y sentencia firme por interdicción judicial. En esos casos, el ciudadano queda suspendido en el ejercicio de ciudadanía y por lo tanto no puede postular.
5: Sí, efectivamente, el 5 de agosto es la fecha límite para publicar todas las listas admitidas. Para que los
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1: Bueno, así está la situación en las elecciones.
0: Seguimos en vivo.
1: Y como hemos estado viendo también a través de los diversos medios, se ha estado hablando también del tema de las renuncias, muchos con esa idea de seguir en el poder. Con el caso del alcalde de Lima, simplemente pues ha pedido, primero ha renunciado, luego está postulando, ¿no? Entonces, como teniente alcalde, ¿qué significa eso? Que si el primer de la lista renuncia y él asume, señoras y señores, eso es lo que está pensando. Bueno, todo es un en tema que lamentablemente los legisladores tenían que ver estos asuntos de temas electorales. Bueno, la situación es que no prohíbe la ley, pero sí sería pues, como se dice dentro de lo moral, de lo que realmente se habla, pues de no debe haber reelección, lamentablemente esto no debe permitirse, ¿no? Eso es lo que ha dicho también el Jurado Nacional de Elecciones. 7:30, estamos a pocos días, y a pocos, tal vez podemos decir pocos días, porque en el mes de septiembre, el Papa Luis XVI, ¿no? Bueno, pues estará, Luis XIV, disculpen, el Papa León XIV estaría visitando el Perú. La visita del Papa León XIV fortalecería la fe, dicen, el Perú y el Sudamérica, según asegura un cardenal en nuestro país. Así que con mucho cariño, también pues esperando, ¿no?, que esta visita del Papa sea, bueno, fortalecedor, ¿no?, en el tema de la Iglesia Católica. También se van preparando muchos sacerdotes, muchas delegaciones en ir a visitarlo. Me parece, no va a llegar a Huaraz. Estaban pidiendo que llegue a Huaraz para inaugurar, el catedral de la ciudad de Huaraz en la Plaza de Armas, donde ha intervenido también la operación de los chicos artesanos de Don Bosco. Pero me parece, no va a llegar. Este tema también es importante escuchar cómo va a ser esa situación de la visita en nuestro
6: desde
1: país.
6: El obispado de la ciudad de Puno, vamos a hablar rapidísimo con el obispo Jorge Carrión Pavlich. El Papa León XIV va a estar entre el 6 al 17 aquí en el Perú, y una de las ciudades próximas a nosotros va a ser Cusco. Se prevé que el obispo de Puno, nos lo va a confirmar él, va a estar en el lugar en estos actos religiosos importantes para el mundo católico. Monseñor, buenas tardes, en directo para la multiplataforma de la República. Gracias por su tiempo, entendemos su labor, ¿no?, aquí frente al obispado. Bueno, la pregunta de cajón es, ya está confirmado que el Papa va a estar en el sur del país, específicamente Cusco. ¿Cómo usted desde el obispado ven esta visita?
7: Bueno, primero buenas tardes a todos ustedes. Indudablemente, primero ha sido una sorpresa que él elija venir al sur del Perú, específicamente a Cusco. Cusco no está lejos de Puno, entonces nos da posibilidad a la que las diócesis del altiplano, las jurisdicciones del altiplano, estén presentes también en este encuentro en Cusco. Eso es primero. Luego, él viene con una misión pastoral, es decir, a fortalecer la fe de nuestros pueblos. Y propiamente también, como dice la propia Escritura, las palabras de Jesús dirigidas a Pedro, confirma en la fe a tus hermanos. Él viene también a confirmar esa fe de sus hermanos. Ahora, los detalles de su visita de Cusco, porque no sé si será un día o dos días, los detalles recién se publicarán posiblemente en el correr de este mes o de septiembre.
8: Perfecto.
7: Entonces veremos ahí los detalles.
8: Bueno, usted va a estar presente ahí, pero digamos... El Papa León XIV tampoco el Perú le es ajeno, ¿no? Porque él ha sido obispo de Chiclayo más de dos décadas, ¿verdad? ¿Cree usted de que algo en particular, porque él tiene la característica de hacer anuncios de acuerdo al lugar en que se encuentra, de acuerdo al contexto que está llegando, ¿cree usted algo en particular usted le hará conocer?
7: Bueno, primeramente, él no es que haya sido obispo de Chiclayo desde el año 2022, sino que él está presente en el Perú desde la década del 80. Él llega al Perú y trabaja en la diócesis de Chulucanas como agustino. Y luego va a trabajar como profesor de Derecho Canónico en el Seminario de Trujillo. Hay un intervalo de 10 años donde lo eligen prior general de la Orden Agustina y va a laborar ya en Roma como superior general de ellos. Terminada su función, él termina en 2013 de ser prior general y retorna al Perú. Retorna a Chulucanas y también vuelve a asumir su, digamos, la tarea de ser profesor de Derecho Canónico en Trujillo.
8: Ah, mira, es malo.
7: Es ahí del 2013 al 2022, casi 10 años después, el Papa lo hace obispo de Chiclayo. Y posteriormente lo nombra administrador apostólico de la diócesis del Callao.
8: Ah, es simbólico.
7: De ahí, él es trasladado a Roma para asumir la función de prefecto de la congregación de obispos, o sea, ser responsable de los nombramientos de los obispos en la Iglesia Universal. Y ya después ya la historia la conocemos.
8: Sí, pues sí.
7: Él entra al cónclave y sale elegido como papa.
8: Hay mucha expectativa, los feligreses sobre todo ya se están organizándose para lo que va a ser la visita del Papa. Por lo tanto, muchos tienen bastante expectativa y muchos quisieran pedirle muchas cosas. Usted, obispo de Puno, ¿qué le pediría al Papa en particular? Tomando en cuenta que el año pasado, durante la fiesta de la Candelaria, se hablaba mucho que el Papa iba a emitir un mensaje, un saludo por la Virgen de la Candelaria. Otros estaban pidiendo de que se haga por ejemplo, la misa central. ¿Usted qué en particular le piensa pedir, tomando en cuenta que hay mucha expectativa también?
7: Bueno, yo diría todo depende del diálogo que yo pueda entablar con el Papa León XIV y de las ideas que podrían surgir de ese diálogo. No,
8: pero es muy probable que sí se dé, porque usted no es indiferente, usted es un obispo de una región importante.
7: En cuanto al mensaje, sí, la idea estaba presente, estaba siempre presente. Se lo pedí también yo en su momento al Papa Francisco, pero él no, por alguna razón, no respondió.
8: ¿Cuál era el pedido que le hizo al Papa Francisco y qué le pediría en ese contexto al Papa León XIV?
7: Al Papa Francisco le había solicitado un mensaje, o mejor dicho, un video mensaje, pero por alguna razón no fue posible.
8: Ya, ya.
7: Y yo ahora le volvería a reiterar ese pedido al Papa. Ajá. Pero veremos qué es.
8: ¿Es un videomensaje con qué motivo?
7: Con motivo de la fiesta de la Candelaria.
8: Ah, ok, perfecto, perfecto.
7: Porque eso engloba toda la religiosidad popular, no solamente del altiplano, sino más allá del altiplano.
8: Claro, claro. Además, la fe que se le tiene a la Virgen de la Candelaria no solamente es en esta parte del país, sino en varias partes del mundo. Y además que representa a la Virgen María, ¿no? En su conjunto.
7: Sí, sí. Uh-huh. Y además es de una tradición muy antigua que se inicia. Propiamente hay una fecha, el 2 de febrero de 1583. Ahí empieza esta devoción a la Virgen de la Candelaria, que luego se deriva en una devoción a la Candelaria, pero que adquiere la denominación del lugar donde se la venera. Uh-huh. Entonces hay un sinnúmero de advocaciones a María, uh-huh, con nombre diferente, yo digo con apellido diferente, uh-huh, pero que es la Candelaria extendida por todo el sur del Perú.
8: Perfecto. Finalmente, monseñor, su visita a Cusco con motivo de la llegada del Papa va a convocar, digamos, a un número, digamos, de personas que lo puedan acompañar. ¿Quiénes podrían ser? Porque ya muchos están pensando en apuntarse a visitar al Papa, sobre todo en la coyuntura en que se está viviendo ahora, ¿no?
7: Bueno, primero tengo que saber exactamente la programación. Y luego, sabiendo exactamente la programación, organizaremos algo para ir para no solamente la diócesis de Puno, sino las jurisdicciones de aquí del altiplano.
8: Claro.
7: Hablar
8: con, o sea, ¿lo podrían acompañar varios obispos?
7: No, con los obispos, mis vecinos, el de Ayaviri, el de Juli, el de Huancané, para hacer algo en común.
8: Y bueno, ¿tiene proyectado hacer algo en particular, algo que vincule a Puno o solamente una visita eclesiástica?
7: No, iríamos, vamos a ver qué planes tiene el Papa en el Cusco, si va a haber una misa, si va a haber encuentros con los jóvenes, no sabemos
8: exactamente. O sea, en función a ello van a preparar algo.
7: Sí, a base de eso vamos a preparar algo. Sí.
8: Bien, muy amable, monseñor, y muy gentil por su tiempo y la predisposición a dialogar. Muy amable.
7: ¿Por qué?
8: Bien, bien, perfecto. Bien, amigos, Livoy Fernández informó para toda la múltiple.
1: Gracias a los reporteros que también van entrevistando. Y bueno, oficialmente no se ha dado a conocer como debe ser. ¿Qué departamentos estaría visitando el Papa León XIV? Pero, en las informaciones que vemos por aquí, a través de los diversos medios, el itinerario que incluiría ciudades claves, solamente anuncian a 4. Lima, Chiclayo en Lambayeque, Cusco y Pucallpa. Nada más, así dice Chiclayo, porque bueno, pues él trabajó en este lugar muy importante como es Lambayeque, Chiclayo, no fue obispo. Dice por aquí, las actividades oficiales se realizan a cabo en lugares como la Catedral Santa María, el Museo Tumbas Reales de Zipán y el Santuario Virgen de la Paz en Chiclayo. También estaría visitando a Lima, Callao, Pucallpa, Arequipa. Pasaría Cusco. Bueno, no se sabe exactamente, pero Ancash estaba también, pues, ¿no? El obispo viajó especialmente para ello, pero me parece no ha sido posible, ¿no? Ancash, hubiera sido bueno que visite también Huaraz para poder inaugurar, pues estaba trabajando lo más rápido posible para que llegue acá a Huaraz y pueda también pues inaugurar esta catedral, ¿no? Aunque muchos dicen, si lo inauguran, no va a durar esa catedral, porque el sismo también lo sorprendió de esa manera. Habían terminado la catedral y después de cinco a seis años, señoras y señores, fue el terremoto, el temblor y cayó todo. Eso lo que dicen pues, señoras y señores. ¿Qué más encontramos por aquí? Ahora vamos a ir con otro tema muy importante también. Bueno, le dieron salvoconducto a Betsy Chávez. Y allí apareció, señoras y señores, la presidenta de, bueno, pues de México. Importante, escuchemos con sus palabras lo que ha manifestado después de este salvoconducto que le ha dado la todopoderosa Keiko Fujimori. Le ha dado pues este salvoconducto, lo que otros no le dieron. No sé, pues, ¿no? Pero ¿cuál será la intención? No sabemos exactamente, pero dicen por allí que se ha reiniciado las relaciones con...
9: El mundo que quiero informarles. Escuché. Es que Betsy Chávez, quien fue presidenta del Consejo de Ministros del gobierno del expresidente Pedro Castillo, que se mantuvo por varios meses en la Embajada de México en Perú, que después tuvo que cerrar esa embajada, dado que Perú rompió relaciones con México y se mantuvo bajo el resguardo de Brasil, a quien agradecemos mucho, está a punto de aterrizar en México. Fue otorgado el salvoconducto para Betsy, fue un avión de la Fuerza Aérea por ella y está en unos minutos aterrizando en nuestro país. Es un diálogo que se emprendió con el nuevo gobierno de Perú desde hace ya varias semanas. Esta fue una solicitud que nosotros hicimos y es un elemento o una acción que de buena voluntad, digámoslo así, del gobierno de la presidenta Fujimori hacia México y en... No sé si ya lo puedo anunciar o no, pero lo voy a anunciar. Con esto se van a restablecer las relaciones con Perú. Y nosotros, como siempre, como lo hemos hecho, vamos a seguir en la defensa del presidente Castillo por las razones que hemos expuesto. Ellos lo saben, el nuevo gobierno de Perú lo sabe, pero pues es un paso. Y pues bienvenida Betsy Chávez a México. Bueno, esta es la segunda información muy
0: en el país y en el mundo.
9: Lo segundo que quiero informarles.
0: A medias. 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
1: Bien. Eso de estar informado es muy importante y muchísimas gracias por permitirnos ingresar a sus hogares y en sus pantallas, algunos en Canal 62 Cable Andes Perú y a través de Radio Onda TV o pueden estar también a través de nuestra página, página oficial, fanpage Radio Onda TV en Facebook. Ahí estamos. Bien, algo muy importante también. El ministro de Economía, Elmer Cuba, anuncia que los feriados en Perú se trasladarán a los viernes para los feriados no laborables o para ampliarlos, ¿no? Para, bueno, pues promocionar el turismo. Esto es muy importante, pero señoras y señores, ojalá, pues, ¿no? Esta situación también lo entendamos como debe ser y veamos la situación como debe ser. Me parece para este año, todavía no empieza, pero ya están anunciando, pues, porque Fujimori había dicho que va a eliminar los días feriados, pero no es así, más bien va a fortalecer no el turismo.
10: Se va a aumentar, escuchemos, por ahora el número de feriados, pero sí pensamos optimizarlos en el margen, como le gusta a los economistas. ¿Qué cosa quiere decir optimizarlos en el margen? Es mover todos los feriados que no sean ni el 28 de julio, ni en Navidad, ni Año Nuevo, moverlos a los viernes. ¿Para qué? Para... Eso tiene dos efectos positivos. Uno, primero, es produce mejoras en el turismo interno. Si ya sabes tú, a principios de año, todos los feriados del próximo año que pasan a los viernes, te puedes planificar mejor tus descansos familiares, tus descansos laborales, quizá viajes internos, y también a todos los sectores del turismo interno que viven de eso, pueden también planificar mejor sus compras de alimentos, personal que contratan de manera transitoria para entender ese fin de semana, ¿no es cierto?, para maximizar el uso de las instalaciones sin costos logísticos, porque hoy en día, si cae un feriado un martes o un jueves, nadie baja por un día, ¿no? Entonces vamos a maximizar el efecto positivo sobre ese sector del turismo interno, más el efecto positivo que es un descanso laboral, ¿no es cierto?, familiar además. Otro tema tiene que ver con los feriados, ¿no? Ya se anunció también que no se va a aumentar ni disminuir por ahora.
1: Bueno, eso es lo que encontramos también. Entonces se va a unir los feriados durante la semana, pasarán al viernes. Así que para poquito también puedes promocionar el turismo. Pero algo que también se habla y habló también el Ministerio de Economía es respecto, señoras y señores, a la evasión tributaria. Ojalá que se persiga, pues, a las grandes empresas, no a las pequeñas. Porque al final, amigos, ¿a quiénes son los que se persigue en nuestro país? ¿A quién se le hace tributar? Es simplemente a las pequeñas empresas, pequeños negocios, a ellos sí se le hace cumplir. Mientras tanto, empresas mineras, transnacionales, nacionales también algunos que están con el gobierno, simplemente no se le fastidia. Bueno, esa es la situación que hemos visto en los últimos tiempos. Ojalá pues no sea así. Amigos, Onda 92 y Onda TV, bueno, pues también compartiendo lo mejor de la programación a esta hora de la noche. Gracias por la sintonía. Anunciarles para el día de mañana, de 8 a 10 de la mañana aproximadamente, estaremos en una entrevista muy importante. De verdad, para nosotros es muy necesario, ¿no? También pues escuchar al candidato Humberto Samanés. Aló, buenas noches. Vamos a tener una pequeña entrevista respecto al día de mañana. Hay una campaña de esterilización aquí en la Plaza de San Luis. Estamos con Liz en conexión directa, ya está en San Luis. Su invitación para el día de mañana sería muy importante para que la gente pueda asistir mañana con sus mascotas, tanto con perritos y también con los gatitos. Buenas noches, Liz.
11: Sí, buenas noches. Muchas gracias por esta oportunidad de poder compartir esto, este momento, ¿no? Especialmente para el bienestar de nuestras mascotas. Justo mi hijita Isabela y yo hemos...
12: Hola.
11: Ahí está, que está diciendo hola. Hemos venido con el veterinario José Díaz, que obviamente nos va a ayudar con la cirugía de todos nuestros animalitos. Espero que todos los que quieran esterilizar a sus perritos, perritas, gatitos, gatitas, que puedan venir mañana a la Plaza de San Luis. Vamos a comenzar a las 8:30 de la mañana y vamos a atender dependiendo al orden de llegada. Y estaremos ahí hasta las 2 de la tarde. So, la última persona que cogeremos sería la persona que esté en la cola hasta las 2 de la tarde, ya que toma tiempo hacer toda la cirugía para que podamos terminar al final del día.
1: Claro. Una preguntita, Liz. ¿Qué le ha motivado a hacer esta campaña, la esterilización de nuestras mascotas? ¿Qué le motivó?
11: La te diré la verdad, yo crecí en Capulí, fui criada por mis abuelos, Sebastián Ayala, mi tío Horacio, Horacio Ayala, y a los 9 años me fui a Lima y de ahí me fui a vivir a los Estados Unidos. Realmente mi pasión era poder ser veterinaria, pero desgraciadamente no pude llegar a ser veterinaria. Me fui en la época del terrorismo y me fui sin mis padres y tuve que hacer lo que podía hacer, ¿no?, para salir adelante en los Estados Unidos. Así que dije, en algún momento, cuando ya esto ya haya, como decir, llegado y culminado mis metas, me gustaría poder ayudar al lugar donde yo crecí y poder, como decir, tratar de ayudar, de educar a las personas la importancia de esterilizar a nuestras mascotas, ¿no? No solamente por el bienestar de los animalitos también, pero acuérdense, el bienestar de las personas, ¿no? Porque cuantos más animalitos hay, se abandonan, se enferman, y muchas de esas enfermedades también son contagiosas a los humanos, ¿no? Uh-huh. Entonces, comenzando a esterilizar es esto, ya comenzar a pensar en el bienestar de nuestros animales y también de nosotros mismos.
1: Qué bonito, un bonito gesto, y de paso es gratuito esta esterilización, y eso le felicito de manera muy importante como medio de comunicación y periodista que estamos aquí. Y bueno, también pues un poco ver, ¿no?, esta situación, tal vez una recomendación, ¿no? Como usted decía, hay algunas familias que tienen muchos perros. Y bueno, pues los perros están mal criados, aparte de que están a veces también pues no van contra de la salud pública, ¿no? Esta situación, yo sé que por eso también está haciendo, ¿no?, su pequeña recomendación, Liz.
11: Sí, eso definitivamente es una parte muy, muy importante, ¿no? Porque yo pienso que a veces las personas no son conscientes de cuántos animalitos tienen y se van a la calle y están enfermitos y entonces ya también contagian a otros animales, contagian a los humanos. Entonces, todas estas cosas, yo pienso que es muy importante esterilizar a los animalitos. Tienes menos animalitos, puedes darle la atención que los animalitos necesitan. Tienes que cuidarlos. Como ustedes saben, ahora, gracias a Dios, las leyes en el Perú también están ya más para cuidar a los animales, ¿no? Porque yo antes, no solamente se trata de vacunarlos, esterilizarlos, también el trato del animal, ¿no? Uno tiene que tratarlos, no pegarlos, y los animales que están en las calles, ¿no? Porque están cochinitos, las personas los ve como fastidio, ¿no? Entonces, para mí es otra parte, que es una de las razones porque yo también trato de hacer esto, porque a mí me duele mucho el abuso al animal, ¿te das cuenta? Uh-huh. Entonces, esto, yo pienso que teniendo menos perros en las calles, la gente ya no tiene que maltratarlos, ¿no? Así que hay muchos motivos, muchas razones.
1: Claro. Entonces, mañana, ya que el tiempo nos gana, Liz, mañana desde las 8:30 ustedes van a estar en la Plaza de San Luis.
11: Sí, en la Plaza de San Luis yo voy a estar ahí con mi hijita, ya nos van a ver en una mesita, yo voy a tomar lista de todas las personas que vienen en número de orden. Lo más importante, por favor, que las personas que traigan a sus animalitos, que no les den de cenar, o sea, desde ahorita mismo ya no deben de comer, no tomar agua, quitarles toda la comida y el agua, que no desayunen, porque para la cirugía eso es muy, muy importante, y obviamente que visualmente el animalito esté sano.
1: Qué bien, muchísimas gracias de verdad aceptar también nuestra invitación de entrevista. Estamos para servirlo y felicitarte por todo lo que está haciendo en bien de la salud pública. Muchas gracias, Liz.
11: Claro que sí, muchas gracias, cuídense, adiós.
1: Muy bien, de esta manera hemos tenido una pequeña entrevista muy importante. Mañana la campaña de esterilización de las mascotas. Muchísimas gracias, llegamos a la parte final. Mañana estaremos nuevamente con ustedes a partir de las 8 de la mañana hasta las 10 con Enfoque 13. Permiso.
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1: 8 y 26.

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1: 8 y 37.
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1: 9:30.

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1: 10 y 12. 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Primicia de la diosa hermosa del amor, Nina Bongar. 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
2: 10 y 26.

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1: 11 y 32

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0: ¡Conéctate! 11:47.

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1: Una y cinco.

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Una y 23. 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
1: Una y 30.

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2: Una
1: y 44.

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2: Una. Y 53.

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1: 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Esta es otra primicia 2005 del auténtico y original Rey de la Jarana. Sosimo Sacramento, el que canta Quédate mi amor.

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2: 2 y 29.

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2: ¡Tres y tres!

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2: 3 y 15.
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2: Recta final.
3: NBA sin límite.
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0: ¡Conéctate! 3 y 59.

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1: 4 y 11.

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1: 4:53.

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4: Te fuiste, padre querido, y aquí me quedo arañando la tierra del Campo Santo.
5: Invitación de misa de honras. 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Nos reconforta saber que contamos con una comunidad solidaria que estuvo presente con sus oraciones, palabras de aliento y muestras de cariño cuando más lo necesitábamos. 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El dolor de su ausencia aún permanece profundamente en nuestros corazones. Y por ello, en esta oportunidad, hemos decidido conmemorar esta fecha de manera sencilla y espiritual. 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Mil gracias a cada uno de ustedes. Los esperamos. Atentamente los hijos. Quien vive en el corazón de quienes lo aman, nunca muere.

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1: 5 y 14.

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2: 5 y 21.
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2: 5 y 32.

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1: 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Pero cuando no, en la locura uno dice, quisiera cambiar mi corazón. Yo sé que ustedes se saben el coro. Me van a ayudar a cantar, pero fuerte, ¿ok?

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2: 5 y 53.

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1: 6 y 17.

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2: 6:29.

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0: La mejor medicina del mundo, la medicina vegetal. Hoy en día son muchas las enfermedades que se están haciendo muy comunes a consecuencia de una mala alimentación o de una alimentación muy desordenada que nosotros llevamos. A continuación vamos a mencionar algunas de estas enfermedades. Por ejemplo, hoy en día existe una enfermedad muy peligrosa que se viene apoderando de muchas personas. Ya no respeta edad ni condición económica. Me refiero a esta enfermedad tan dolorosa y complicada como es la terrible osteoporosis, que muchas veces viene acompañada del reumatismo, artritis, la artrosis. Es muy penoso ver madres de familia que tienen más de 2, 3, 4 o 5 hijos y que durante estos embarazos formaron los huesitos del bebé, su cabello, y tuvieron mucha pérdida de calcio, y a los 50 años comienzan a sufrir de la terrible osteoporosis, que es la descalcificación de los huesos. La osteoporosis se apodera de todo el esqueleto humano, en muchos casos en la columna vertebral, ocasionando dolores en la zona lumbar de la columna. Osteoporosis a la columna es muy peligroso. Toda persona que sufre de osteoporosis en cualquier momento puede sufrir una fractura y nunca más podrá recuperarse. La osteoporosis es una enfermedad que ocasiona el dolor y la inflamación de todas las articulaciones y nudos en nuestro cuerpo, ocasionando muchos dolores. ¿Cómo se puede combatir estas enfermedades? Si usted ya tiene estos síntomas, dolores de los huesos, adormecimientos, calambres, dolores musculares a la vez, usted puede curarlos. A esa persona ya se le está encogiendo las articulaciones y sufren de dolores muy fuertes. Tenemos para combatir distintas enfermedades, tanto del varón como de la mujer. Por ejemplo, hoy en día es común ver a una mujer que sufre de la infección de los ovarios, infección a las vías urinarias. Le duele la cintura, le duele el bajo vientre, sufre de descensos, flujo vaginal o leucorrea. Mujeres que están condenadas a sufrir de cáncer a los ovarios o cáncer al cuello uterino. Personas que están con esta terrible enfermedad y que por vergüenza no acuden al médico. Tampoco le comentan a su pareja y siguen manteniendo relaciones íntimas, ocasionando también una complicación o una inflamación en el varón. Aquella mujer que siente escozor en su parte íntima, siente la presencia de descensos, siente un dolor tan fuerte en el bajo vientre y tiene relaciones íntimas, de repente siente mucha molestia, es necesario que acudas a tu médico de confianza y así puedas curarte de esta terrible enfermedad. Si usted tiene algún quiste, tumor, fibroma, mioma en la zona de las vías urinarias y si en los riñones tienes la presencia de cálculos, litiasis, barros o espinillas, evita operaciones, evita que te saquen ese órgano de tus vías urinarias. Porque hay muchas personas que viven sin ovarios, sin útero, mujeres que viven sin un riñón, y es muy triste y muy lamentable que personas inválidas orgánicamente se encuentren en esta situación. Y para ti, varón, ese varón que quizás no tiene los síntomas de la mujer,
6: porque a la mujer se le anuncia con descensos, con inflamaciones, con ardor, dolor al orinar, pues al varón es más peligroso, porque quizás a él no le presentan síntomas. Hay enfermedades que afectan a la próstata, que afectan a la vejiga, a la uretra en el varón. La prostatitis, prostatismo, adenoma prostático, cáncer a la próstata, cistitis, uretritis, hidrocele, que es la inflamación de los testículos. Le duelen los riñones, comienza a bajar

0: Usted no quiere operarse, quieres evitar que te operen, que te corten. Pues si usted también tiene un tumor, un quiste en la próstata o de repente un cálculo en los riñones, las enfermedades que afectan al aparato reproductor pueden ocasionar la muerte, porque el cáncer a los ovarios, el cáncer al cuello uterino, el cáncer a la próstata son muy comunes y están matando muchas personas a nivel mundial, porque nunca se han atrevido a curarse antes de tiempo. 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
0: Hay medicina para curar las enfermedades que afectan al aparato digestivo, comenzando desde el hígado, la vesícula, el páncreas, el bazo, el estómago, el intestino delgado, el intestino grueso y muchas enfermedades que vienen afectando estos órganos. ¿Cuántas personas sufren de halitosis crónica? ¿Tienen el mal olor en la zona de la boca? ¿Amanecen con la boca amarga, saliva espesa, la lengua sarrosa, vinagreras, gases, acidez? ¿Comen alguna fritura o alguna comida pesada y de inmediato comienzan a sufrir de dolores estomacales? ¿Sienten ardor al estómago? Es muy peligroso el ardor al estómago, ya que es un principio de gastritis. Hay personas que no le hacen caso a este ardor estomacal, simplemente toman agua fría y se les pasa, pero poco a poco se les viene haciendo más crónico y pueden sufrir de gastritis aguda. Cuando la gastritis es aguda, comienzan pues a molestar la boca del estómago de tiempo en tiempo. Pero cuando se hace crónica, comienza a arder y doler y a ocasionar vinagreras y gases en la zona del estómago. Es allí cuando la gastritis está avanzando con peligro de úlcera gástrica. Cuando existe ya una úlcera gástrica, comienzas pues a adelgazar y puede llegar un momento que puede reventar una úlcera en el estómago y se desata la úlcera crónica, que es una herida en el estómago. Estando a un paso de sufrir cáncer al estómago, es importante que te cuides de esta enfermedad muy común hoy en día. ¿Cómo se origina esta enfermedad? Por culpa de nosotros mismos. Aquella persona que no come a sus horas, mastica malas comidas, come apurado, alterado, renegando o hace malas combinaciones en su alimentación, está condenado a sufrir de esta enfermedad, como también esa persona que a veces come una fritura, un pollo a la brasa y luego una gaseosa helada, o consume licor y al día siguiente comete el gran error de seguir bebiendo e inclusive ingiere comidas picantes como el famoso ceviche. Es muy importante que consultes con tu médico de confianza para que él pueda enseñarte cómo alimentarte. Nosotros a través de este microprograma queremos advertirte que evites de comer todas esas comidas o comidas chatarras que hoy en día perjudican tu estómago y el hígado. Hay personas que ya están mal del hígado, pues no pueden comer normalmente. Hay personas que hasta las han operado, ya no tienen vesícula. ¿Por qué? Porque tuvieron un cálculo, arenillas o barro biliar. Es importante que si a ti te han diagnosticado cálculos a la vesícula o barro biliar, de inmediato lo cures, cura y evita también operaciones. Cura definitivamente esa enfermedad, tales como infección al hígado, inflamación, hepatitis, ictericia, inflamación de la vesícula, gastritis aguda, gastritis crónica, cáncer al estómago. Hay otra enfermedad muy común que se está apoderando del aparato digestivo, que es el estreñimiento crónico. Personas que ya tienen hemorroides sufren de estreñimiento crónico y están en peligro de sufrir cáncer al colon. Personas que sufren de disentería crónica, cada vez que comen algo pesado ya se les afloja el estómago y están condenados prácticamente a sufrir de cáncer al intestino grueso. ¿Cuántas enfermedades hoy en día la gente no le hace caso? ¿Las controla con remedios caseros o simplemente toma

0: algo para calmar y no para curar. Y de esa manera llega el momento de la mala noticia del cáncer al estómago, cáncer al intestino, cáncer al hígado, y de esa manera luego lo están lamentando. Es muy penoso ver personas operadas de esos órganos. Hay muchos casos de personas que viven con un estómago artificial y solamente viven de sueros. Ya no pueden comer nada, cuídese mucho, porque el cáncer al estómago ocasiona la muerte. El cáncer al colon también. Toda enfermedad que uno no la cura a tiempo, tarde o temprano, puede ocasionar la muerte. Qué triste es morir antes de tiempo, y qué lindo es llegar a nuestra vejez, pero con salud. Es importante que ustedes se cuiden, queridos amigos. Usted, que es consciente que ya estás enfermo, estás mal, tienes síntomas que aquejan tu salud, pues de inmediato, el día de hoy, decídete a visitar a los especialistas en medicina vegetal. Cualquier mal que usted tenga, simplemente visítenos. Usted sufre de presión alta, presión baja, hipertensión, hipotensión, tiene colesterol elevado, sufre de triglicéridos, usted tiene problemas de la diabetes, varices, mala circulación de la sangre. Yo les invito a cada uno de ustedes a que no dejes pasar esta única oportunidad. Ustedes, amigos, especialmente para los varones que sufren de impotencia sexual, ya no pueden mantener relaciones íntimas, sufren de eyaculación precoz, debilidad de erección, ustedes desean curarse definitivamente de esta enfermedad que es la impotencia sexual. Hay un producto muy bueno para ello. ¿Desea usted recuperar su potencia sexual, mejorar su rendimiento sexual, o desea prevenir estos problemas? Pues acérquese con mucha confianza. Hay muchachos que sufren de eyaculación precoz, que sufren de falta de erección, impotencia prematura, pues cúrate, varón. Imagínate que si estás así de joven, ¿cómo llegarás a los 30 o 40 años? No permitas, pues, que esta enfermedad avance o te domine. Esa mujer que no puede tener hijos, sufre de infertilidad. Ese varón que también le han detectado infertilidad.
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4: Hola, mi nombre es Florencia Villegas. Yo me siento agradecida con la medicina. Yo sufría de enfermedad, dolores de hueso, epilepsia. Sufría tras años. Visitaba doctores y doctores, hospitales y hospitales, pero nunca me curé. Pero yo escuché en la radio y los visité y me recetaron medicina. Y ahora estoy más tranquila, recuperándome y feliz con la medicina. Gracias.
3: Existen varios casos de éxito de recuperación de salud con el uso del producto. El señor Francisco Sobrino sufría de artrosis en ambas rodillas. Ahora presenta una recuperación sorprendente.
5: La artrosis es la enfermedad reumática más frecuente, sobre todo en personas de cierta edad. Se produce por el desgaste del cartílago. El cartílago es un tejido blando que actúa como amortiguador en los extremos de los huesos. Cuando este cartílago se roza y se desgasta, produce una fricción. Esto produce hinchazón, dolor y, por supuesto, la pérdida de la movilidad de esta articulación. Con el tiempo, mis articulaciones comenzaron a perder su forma normal. Yo corría el riesgo de que algunos trozos de cartílago y de hueso se desprendieran flotando en mi articulación, causándome dolor. Yo tenía eso en ambas rodillas. Me sometí a 2 cirugías, pero la movilidad no regresaba. Yo, como doctor, conozco de medicamentos y tuve mis dudas. Aún así, comencé a tomarlo. Y a las pocas semanas miré los resultados. Yo puedo comprender perfectamente los componentes del producto. Pero lo que es realmente impresionante es verlo actuar en uno mismo. Simplemente, no tiene palabras recuperar la movilidad.
6: Tomaba muchos analgésicos, desinflamatorios, de todo. Hasta que tuve que empezar el tratamiento de cortisonas. 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Era demasiado el dolor. La medicina que alivia el dolor me pareció muy interesante. Mi esposa, que estaba conmigo, me aconsejó y me dice: debes probarlo, es un producto natural. Y ahora, ¿qué te puedo decir? Yo ya estaba prácticamente inmovilizado. Le doy gracias a Dios por el cambio en mi vida. Los dolores de mis rodillas, de mis hombros y de mis manos han desaparecido. He vuelto a caminar mejor y a utilizar de nuevo mis manos.
7: Hola amigo, dígame, ¿cuál es su nombre?
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3: Que la Virgencita de la Alta Gracia y el poder divino de nuestro Señor Jesucristo derrame bendición, paz, alegría y mucha alegría en cada uno de vuestros hogares, hermanos del alma. Como siempre y como es de costumbre, reciban el saludo amoroso, lleno de confraternidad, de quien le habla, el clarividente internacional, profesor Artidoro Chiroque, el mensajero del amor. Bendito sea Dios. Nuevamente volvemos a reencontrarnos a través del verbo, a través de la palabra y mediante su magistral y científico programa, Una Luz en tu Camino. 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Es la persona que usted buscaba, que usted esperaba, para que te pueda ayudar a solucionar tu problema y poder curarte, para poder salvarte, para poder quitarte esos lazos negros que corroen tu cuerpo. Esos lazos negros de envidia, de traición, de brujería, que usted ha sido víctima de la noche a la mañana. Pero aquí está María Bonita, José y Artidoro Chiroque, para poder salvarte, para poder darte esa mano amiga, esa mano generosa y brindarte el punto de apoyo que tanto usted busque en esta vida. Como dijo este gran filósofo griego, deme un punto de apoyo que yo moveré el mundo. 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
3: ¿Cuántas personas, bendito sea Dios, cuántas personas llegan a conversar, a consultar con este humilde siervo de Dios? Personas que llegan cargados con problemas, otros llegan enfermos del cuerpo, del alma, otras personas que llegan hasta desahuciados, inválidos, imposibilitados, personas que ya no pueden ni caminar, que ya no pueden ni siquiera estar parados un momento, personas que están perdiendo hasta el hable, mudos. Otras personas vienen que el cuerpo se les endurece, se les enfría. Otras personas vienen con el cuerpo caliente, como da la impresión que la presión se les subiera. Otras personas llegan llorando, sufriendo. Mujeres abandonadas con 4 o 5 hijos. Mujeres que dicen, profesor Artidoro, ¿por qué será? Yo nunca le di motivo a mi esposo. Yo lo quise y lo amé y lo sigo amando, pero de la noche a la mañana se ha alejado de mi poder. De la noche a la mañana nos ha abandonado. Se ha ido con otra mujer. Quisiera saber por qué y cuál es el motivo de tanta mala suerte. ¿Por qué yo vivo peleando con mi esposo? No puedo comprenderme. No puedo verdaderamente compartir felicidad con aquel hombre que escogí como pareja. Vivo discutiendo, renegando y hasta peleando como perro y gato. En mi casa nunca hay comprensión. Nunca hay paz mental ni paz espiritual en mi cuerpo. Toda la vida, profesor, vivo en la desgracia, en la pobreza, en la miseria y solamente saboreando el sabor amargo de la vida. Tenga bastante cuidado usted, hermana del alma o hermano que me está escuchando en este momento. Recuerde que la envidia, la soberbia, el antagonismo, la traición, el chisme, los cuentos existen en esta vida. Cuidado, que yo he visto, señoras y señores, que por envidia te pueden hasta matar de la noche a la mañana. Por envidia, hermano del alma, te pueden destruir tu negocio, tu hogar, tu casa, tu finca, tu chácara, el corral de tus animales. Porque hoy por hoy existe más la envidia que la propia caridad. Y claro, y escrito está en el libro sagrado de la Biblia, que con el tiempo, hermano del alma, el mal tendrá que vencer al bien, y se está viendo, paténticamente se está viendo en estos últimos tiempos, cómo la gente, hermano del alma, cómo la gente deja hasta de tragar, cómo la gente deja de hacer otras cosas importantes en la vida, por buscar o ir en busca de aquel hombre que vive quizás compactado con el demonio, ese hombre que vive quizás compactado con el brujo, con el hechicero, para que de la noche a la mañana, hermano mío de mi corazón, caigas como una mansa paloma, enfermo, enfermo, y de la noche a la mañana te muera con el cuento que estás diabético, con el cuento que estás enfermo de los nervios, que te detectaron una enfermedad infecciosa, que tienes una enfermedad incurable. Eso es mentira, porque hay gente, hermano del alma, que de la noche a la mañana fracasa, se corta, o sea, muere. Y nadie de su familia sabe el motivo ni el origen por qué falleció. Y solamente sabe lo que dice: fue castigo de Dios. Eso no es castigo de Dios. Dios nunca, hermano del alma, desea que nosotros que somos sus hijos vivamos en desgracia, vivamos enfermos, vivamos peleando, vivamos discutiendo. Al contrario, nuestro Señor Todopoderoso creó esta faz de la tierra para nosotros, sus hijos, vivir en paz, en alegría y comprensión. Pero no lejos de ello existe la maldad, existe la envidia, existe la traición, y este mundo se convierte como un infierno. Por eso yo le hago la invitación cordial para que usted me visite a donde yo estoy atendiendo, a donde yo estoy curando, a donde yo estoy verdaderamente ayudando al hombre y a la mujer. Pero aquel hombre y aquella mujer que quiere superar, que quiere triunfar, que quiere dar un cambio radical en su vida, aquella persona que no quiere vivir sumido en la pobreza, en la desgracia ni en la miseria, quiero ayudar a esa persona que tiene todavía la idea de superar, triunfar y salir adelante y llegar a donde llegan los vencedores. Donde aquella persona que sueña estar en el trono de los triunfadores, de los vencedores. No sea uno más, hermano del alma. No sea uno más de los fracasados. Fracasar no es morir. Fracasar es empezar a vivir lleno de logros ideales, capaz de ser una mujer vencedora, triunfadora y de no tenerle miedo ni al propio demonio aquí en la tierra. Y habla Artidoro Chiroque con el corazón en la mano para que entienda y comprenda que aquí está tu amigo de hoy, mañana y siempre para abrazarte, para decirte, hermano del alma, basta ya de tanto sufrimiento. Visíteme, visíteme con cualquier clase de problema, porque recuerde que para Artidoro, José y María Bonita no hay problema que no tenga solución. Ya lo sabe. Voy a dejarlo escuchar este mensaje que es muy importante para que usted reflexione.
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3: Señoras y señores, rápidamente voy a ingresar a la sección de cartas, a la sección de grafología. Aquí ya tengo en mi poder la primera carta al que firma con el bonito calificativo el miedoso. A usted, mi querido y apreciado hermano mío, hijo de Dios. Tu nombre es Valentín. Cariñosamente a usted le dicen Vale. Cuentas con la edad de 31 años exactamente. Usted, un hombre miedoso, le altera de manera notarial la muerte. Recuerde, hermano del alma, Valentín, que usted tiene que aprender a dominar y controlar el miedo, porque con el miedo usted nunca vas a vencer ni nunca vas a llegar a lograr lo que te has propuesto en la vida. Eres un hombre inteligente, lleno de talento, tienes virtud, eres honrado y trabajador. Y déjeme decirle una vez más que eres un hombre que jamás has tenido el apoyo ni la ayuda de nadie, solamente la de Dios y la de tus dos brazos. Lo que pasa es que últimamente estás sufriendo al sistema nervioso, a la preocupación, al tanto pensar que esa mujer que tuviste y escogiste como pareja y que llegaste a vivir más de 2 años, 4 meses, de la noche a la mañana te abandonó sin haber motivo. Y eso es lo que lo atormenta, lo que lo mata, el pensar si que quiere saber si ella va a regresar o no. Déjame decirte con todo respeto, Valentín, compensar y ponerte preocupado todas las noches, no vas a sacar nada. Al contrario, usted se está matando prácticamente solo. Te estás destruyendo todo tu cuerpo. Cuidado, que la de tanta preocupación y de tanto pensar te puede atacar una enfermedad gástrica al estómago. Esa mujer que lleva el nombre de Iris, que de la noche a la mañana se te fue No vayas a pensar que ella se te fue por los problemas que tú tuviste con ella, por un dinero que se te perdió y que tú sospechabas que ella te lo había agarrado y que se lo había enviado a un hermano que tiene preso allí en Trujillo. Mentira, ella se ha ido por la infidelidad que ella estuvo cometiendo. Ella estuvo traicionándote a tus espaldas. ¿Y sabes con quién se ha largado esta mujer que lleva el nombre de Iris? Con tu propio sobrino, hijo de tu hermano. Yo quisiera que tú trataras de visitarme, porque Iris no piensa nunca regresar a tu hogar, ni siquiera verte. Si eso es lo que querías saber, estás complacido. Que Dios te bendiga, que Dios te ilumine. Te habló Artidoro Chiroque, el mensajero del amor.
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3: Sigo adelante con grafología. Acá tengo otra carta al que firma con el bonito seudónimo el hombre del sombrero negro. A usted, mi querido y apreciado hermano mío, hijo de Dios, escúcheme bien a lo que yo le voy a indicar, porque con violencia y con prepotencia no vas a sacar absolutamente nada. ¿Quiere que yo te hable con lo relacionado sobre ese dinero que usted prestó a un compadre? Le prestaste con voluntad, con amor. ¿Qué? Porque ese compadre llegó a tocar la puerta de tu hogar de madrugada con lágrimas en los ojos. Que su esposa, la cual es tu comadre tuya también, estaba internada y que quería un dinero urgente porque la iban a operar. Y usted, como nunca saboreaste lo que es maldad, y al verlo a tu compadre como lloraba como una criatura, entraste a tu habitación y le diste el dinero, 1800 sol, pero se lo diste de corazón. Y ese compadre te quiso dar su título de su terreno en garantía por el dinero, pero usted no se lo recibió. Como eres de corazón, como eres bueno, no te importó el título de su terreno. Han pasado ya más de un año y ese hombre ni siquiera se acuerda, ni los intereses ni la plata te devuelve. Y usted ya has conversado con él y sabe lo que te ha dicho este mal hombre, que ni merece ser tu compadre, que usted nunca le ha dado dinero. Lo ha denunciado, usted lo ha denunciado al juez de paz. Y sabe lo que diste este hombre, cara dura, que le demuestres un papel donde conste que tú le has firmado un documento por el dinero prestado. Y eso es lo que a usted le preocupa. Y quiere que yo te diga si te va a devolver el dinero o no. Eso es mentira. Yo quisiera que usted tratara de visitarme, porque tu compadre no quiere devolverte, pero no tiene pensado ni siquiera devolverte un sol partido por la mitad. Con lo relacionado a tu hijo, si va a ingresar a la universidad, yo quisiera, hermano de mi corazón, que lo apoyes, que le brindes todo el apoyo moral y espiritual y económicamente, porque ese muchacho está decidido a todo, a triunfar en la vida. Ya lo sabe. Si eso es lo que quería saber, estás complacido. Te habló Artidoro Chiroque, el mensajero del amor.
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3: Y está bien claro y escrito que con sacrificio y ahorro se puede salir adelante. La palabra sacrificio es sinónimo de sufrimiento, hermanos del alma. Sigo adelante con grafología. Acá tengo otra carta, y esta carta, atención, a la mujer preocupada por saber sobre la salud de su hija. Yo no sé qué usted espera, hermana de mi corazón. ¿Esperas que el muerto ya esté moribundo, o que el muerto esté enterrado, o que la persona, discúlpeme la palabra, esté moribundo, o ya esté por morirse para llevarlo de un buen espiritista, un buen curandero? Aquí hay colegas que trabajan en este tipo de trabajo. Puedes llevarlo donde ellos, pero llévala a tu hija, porque ella lo que tiene es un daño, y ese daño la está consumiendo, la está arruinando y está acabando con su existencia. ¿Quién te ha dicho que es para médico? ¿Quién te ha dicho que es para otras cosas? Si usted la quiere y la ama, y ya ha sufrido y ha llorado a traerla a este mundo con el dolor de tu vientre, llévala de un buen curandero y deje de estar pensando otras cosas. Con lo relacionado a esa casa donde prácticamente están habitando, una casa llena de asombramiento, llena de lujurias, de maldad y de venganza. Y el dinero que se perdió es esa mujer con la que usted está pensando. Ella es la que se ha llevado el dinero, ya lo sabe. Si eso es lo que quería saber, está complacida. Que Dios la bendiga, que Dios la ilumine. Te habló Artidoro Chiroque, el mensajero del amor.
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3: Envíame tu carta. No te quedes sentada, ni sentado, ni cruzado de brazos, pensando en la muerte. Todo tiene solución, siempre y cuando usted tenga fe en mi Dios Todopoderoso. Ya lo sabe. Gracias, que Dios lo bendiga. Permiso.
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2: Volveremos a estar juntos en próxima edición a través de esta emisora. Muchas gracias.
9: 7:56.

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mezcla. Dentro de unos instantes ya estamos con una entrevista muy importante, anunciada, señoras y señores, con el candidato a la provincia de Carlos Fermín Fitzcarral, don Humberto Samanés. El día de hoy nos acompaña a las 8:16. Ya estamos, señoras y señores, en unos instantes ya estamos en una entrevista muy importante.

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1: Bienvenidos, señoras y señores, la gente linda a esta hora de la mañana, hoy sábado 8 de agosto 2026. Nuevamente ya estamos con ustedes, amigos, para poder también, en esta mañana tener una entrevista muy importante, como habíamos anunciado, señoras y señores. Ya está con nosotros el día de hoy el candidato por el partido Alianza para el Progreso, don Humberto Samanés. En esta mañana es muy importante, hoy sábado, para poder también dialogar, conversar y de paso conocer, pues, ¿no?, toda expectativa de este, del desarrollo de lo que es, señoras y señores, las elecciones municipales regionales. Así que vamos a invitar a don Humberto Samanés, su saludo en primer lugar, porque la población está en expectativa. Hay mucha gente que se va conectando también a nuestra transmisión en las redes sociales, como también a través de los 92.1 de la FM. Buenos días, don Humberto.
2: Muy buenos días, maestro Eladio, y saludar a todo el equipo de este prestigioso radio y por intermedio de este radio que llega a cada rincón de la provincia y la región Ancash, quiero saludar a mi hermosa provincia, Carlos Fermín Fitzcarral, y a todos los residentes sanluisinos en Lima, en otros departamentos de nuestra patria y en otros continentes que se encuentran nuestros paisanos sanluisinos, fitzcarralinos. Un saludo muy especial para todos ellos.
1: Muy bien, bienvenido de verdad aquí a Estudios nuevamente. Y el caso amerita, en realidad, la resolución 403-2026 del Jurado Especial de Huari. Bueno, ha pasado un tiempo, pero hubiera sido, ¿no?, tal vez saludable en la primera instancia, nada más y hace debe haber admitido. Lo observaron a usted como improcedente, pasa al Jurado Nacional de Elecciones y, bueno, en una entrevista nosotros vimos que esto era viable, ¿no?, la apelación. Por lo tanto, quisiéramos saber, pues, un poco comentar, ¿no? ¿Está feliz por esta admisión que le han dado el Jurado Especial de Huari?
2: Bien, bien. Primeramente, vamos por partes.
1: A ver.
2: A nosotros no nos observaron, nos sacaron de la carrera.
1: De frente.
2: De frente. No nos dieron la oportunidad de hacer descargo, sustentar nada. El Jurado Nacional de Elecciones nos sacó una resolución de improcedente. En otras palabras, dijo que es que ustedes no postulan, váyanse. O sea, no nos dieron la oportunidad ni siquiera de subsanar, mientras que a otros candidatos en toda la región Ancash siempre le han puesto inadmisible, levantar observación. Cuando no, ahí no levantan la observación, te pueden poner improcedente.
1: Claro.
2: Pero a nosotros nos dijeron chau. Pero Dios es grande, cuando uno trabaja con la verdad y con la sinceridad, nosotros, yo fui bien claro, vamos a apelarlo. Y el Jurado Nacional de Lima, la máxima instancia integrada por 5 magistrados, bajo el voto que dan ellos, con el mejor sustento que se dio por nuestro abogado, nos dieron fundado nuestra apelación. Imagínese cómo más de un mes que hemos estado como improcedente con apelación. Yo desde acá, primeramente quiero agradecer a mis seguidores, simpatizantes, mis comandos de campaña, quienes, pese que nosotros estamos con apelación, nunca me abandonaron, nunca se fueron de mi lado y estuvieron hasta el último que salga la resolución. Y eso para mí son personas muy leales, personas que creen en el desarrollo de su provincia, personas que creen que la provincia Fitzcarral debe tener una autoridad que tiene vocación de servicio, y ellos me conocen, saben mi capacidad de gestión y el sentimiento y el amor y el cariño que tenga mi provincia. Por esa razón, todos ellos día a día seguían sumándose, día a día estuvieron conmigo. Nunca me desmoroné con eso, porque yo sabía que la justicia se iba a dar positivo, y se dio. Y yo le dije acá hace un mes atrás, le dije, cuando salga la resolución, invítame, voy a venir. Y usted me invitó ayer y estoy aquí para poder responder todas las preguntas y esclarecer todas las dudas y a la vez ser transparente con nuestra provincia Carlos Fermín Fitzcarral. Porque desde la campaña tienes que demostrar la transparencia y la lealtad al pueblo. Y he demostrado, pese que me sacaron improcedente, no me he rendido. Por la lealtad que me tienen ellos y mi pueblo, yo les he demostrado la lealtad de que estamos inscritos oficialmente en estos momentos por el Jurado Nacional de Elecciones de Lima, que dio órdenes con una resolución al Jurado Electoral Especial de Huari. Ahí, Huari no me ha devuelto. El que me ha devuelto.
1: ¿Qué habrán dicho los magistrados de Huari? Porque ahí también hay magistrados, grandes abogados, ¿no?, que representan al Jurado Especial. Lamentablemente, esto ha pasado en todo el Perú, más de 100 expedientes se ha tratado el día 3 de agosto. 1.400
2: expedientes. ¿No? 1.400 expedientes.
1: 1.400.
2: A nivel nacional.
1: Y eso es mucho, ¿no? Sí. Y realmente el Jurado Nacional de Elecciones ha podido ordenar esto, realmente pues dándole la admisión correspondiente a su partido y a su lista. No hay ninguno sacados de carrera, ninguno. A usted y los 6 integrantes están pues en el cuadro, en la lista. ¿Qué podría decir sobre esto, no, al Jurado Especial de Huari?
2: Mira, yo confío bastante en los magistrados. Yo quisiera pedir a los magistrados de Huari que nos dé la oportunidad a todos los candidatos que quieren postular, participar en una elección popular de su pueblo, déjenlo. No puedes sacar por sacar estas cosas, atrasa el sistema electoral.
1: Bueno, la viada también a ustedes,
2: o sea,
1: ¿no?
2: Los candidatos. Y encima a los candidatos le haces daño. O sea, mira, ¿qué hubiera pasado del 4 de julio que me sacan improcedente? Imagínate cuando ha salido recién hace 3 días. Un mes yo me hubiera rendido, no hubiera salido, no hubiera puesto cara, no hubiera puesto pecho, hombro. ¿Qué hubiera pasado con mi candidatura? Prácticamente lo hubiera enfriado. Es un mes.
1: Aparte que también los medios, en las redes sociales,
2: es que decían que usted le ha sacado.
1: Nos definitivo.
2: Definitivo. Yo creo que ha habido mano negra que viene desde ahí y mira, apenas sacan, pucha, que nos han dado de alma por toda la prensa. Entonces, yo creo, acá hay magistrados muy respetados en Huari, que tomen cuenta y que piensen en el desarrollo de sus pueblos, porque los magistrados no determinan a la autoridad. Ellos son funcionarios que tienen que cumplir bajo la ley y la norma del Jurado Nacional de Elecciones, que se debe dar una elección popular, elegir por su pueblo, que ellos deben ver que los candidatos que participen. Listo. A las autoridades lo deciden los ciudadanos en cada pueblo, porque nosotros, los ciudadanos, tenemos todo el derecho de participar, ser elegido.
1: Bueno, es espectacular, ¿no?, esta espera, realmente casi un mes, y falta poco, ¿no? Y bueno, pues todavía definitivo, las listas van a ser publicadas después de todo un periodo todavía, que falta el 4 de septiembre o 5 de septiembre, recién está definitivo, me parece
2: hasta
1: que
2: 22
1: claro, hasta 22 es la resolución de tachas, todo, observaciones. Todo. ¿Usted está seguro que está bien inscrito?
2: Mira, yo siempre he sido claro, así lo voy a decir y lo digo. Yo no tengo ningún impedimento, no tengo. Pueden presentar 100, 200 tachas, igualito. ¿Por qué? Porque yo no tengo miedo ni debo a alguien, o no, yo no tengo una sentencia vigente para que me puedan tachar.
1: O sea, en el sistema, tanto penal y judicial,
2: ahí está mi hoja de vida.
1: Claro.
2: Ahí está lo que me ha dado antes que me inscribe al Poder Judicial, limpio, más limpio que agua de Paccha. Ahí estoy. Las críticas.
1: ¿De dónde sacan esas sentencias que supuestamente existen y van a sacar en algunos medios?
2: No. A ver, vamos aclarando. Yo soy claro y transparente y lo digo a mi pueblo. Toda persona, todo joven que tenemos ese empeño de crecer, de trabajar en un momento de nuestra locura, cometemos a veces errores. Y yo lo asumo y lo he asumido. En el 2007 yo tenía mi empresa que me dedicaba exclusivamente todo lo que es sistema informática, a la vez vende todos los equipos y otros más que es parte del sistema. Dentro de ello, a una municipalidad, atendí. Ahí era mi desconocimiento de trabajar con el Estado. Atendí, facturé y denunciaron y salió el proceso porque para vender al Estado tenías que conocer pasado de tantos UITs que ellos tenían que licitar.
1: Licitaciones, todo eso.
2: Y yo desconocía aquel tiempo 2007.
1: Pero ese tiene que ver también los funcionarios,
2: funcionarios,
1: ¿no?
2: Exacto. Claro. Pero ellos vinieron, yo como tenía mi oficina, mi tienda en Huaraz, yo atendí. Me pagaron y listo. De ahí me encontré con la sorpresa cuando el fiscal me citó y en la fiscalía yo declaré. Dije, yo he atendido, ahí están mis pagos. Lo que uno atiende, te pagan y me pagaron. Pero el delito estaba dado. Estaba dado porque se supone una municipalidad donde que nosotros atendíamos tenían personas profesionales capacitados en adquisiciones, ¿no? Uh-huh. Pero lamentablemente me mancharon ahí, pero yo asumí la responsabilidad, sentenciaron a los funcionarios, al alcalde, y a mí me jalaron como cómplice. ¿Por qué? Porque yo había atendido. Y es más, no a mí, yo era representante de una empresa jurídica. Uh-huh. Entonces, por ahí se cumplió la sentencia, pagué mis, el término...
1: Reparación.
2: Todo que tengo resolución, todo ahí está en mi hoja de vida, está declarado, es público, pueden verlo. Yo bueno, no he sido funcionario.
1: Eso no priva.
2: A
1: postular usted.
2: No priva.
1: Por
2: no,
1: eso.
2: No.
1: Si no, no lo hubieran admitido tampoco.
2: En San Luis
1: ¿no?
2: tenemos, creo que, grandes abogados y en Ancash también tenemos grandes abogados. Pero yo me pregunto, ¿y esos abogados por dónde han pasado?
1: Por
2: de
1: eso.
2: Verdad es una decepción porque todos los abogados han dicho que Yuko no se inscribe. Que Yuko lo tachan. O sea, mi respeto, yo siempre he tenido respeto a los abogados, porque está pasando con los abogados en Ancash. ¿Por qué? Porque los contendores de acá de San Luis han consultado a todos los abogados. Y yo les dije, de verdad yo le tengo respeto a nuestros abogados, pero ¿qué está pasando? No están analizando el tema proceso electoral. La boca es muy ligero de nuestros profesionales. Ellos ya a Humberto le tenían ya muerto, fuera de la carrera política. Y mire, yo no soy abogado, pero tengo experiencia.
1: Claro.
2: Leo y interpreto. Entonces dije, a todos mis comandos y a todo mi equipo técnico, dije, nosotros nos inscribimos sí o sí. Nosotros participamos, porque nosotros estamos en nuestro derecho. Y lo hemos cumplido, y lo he demostrado. Y le voy a demostrar que presenten 100 tachas. Le pecheo, le demuestro que no me sacan.
1: Muy bien. Don Humberto, y creo como empresario usted y como persona también es pasible de alguna denuncia y proceso judicial también, ¿no? Y usted que ha sido ex autoridad, peor aún, está seguramente en esa situación pues de ser denunciado en cualquier momento. Yo creo que quien quiere hacer lo hace, ¿no?
2: Mira, maestro, yo siempre he sido transparente y lo voy a decir, y lo he dicho en cada rincón de mi provincia. Yo he sido uno de los alcaldes que reactivé economía por gestión. Yo fui el alcalde, el único alcalde desde su creación de la provincia, a un ministro trajo con dos cheques en mano, agricultura y uno de Ministerio de Educación, dos obras, para Carash, una infraestructura moderna con primaria inicial y el riego grande de Caninaco. Yo. Y aparte de eso, los saneamientos, otras obras más de ministerio. Mira, te das cuenta, al alcalde gestor, al alcalde que reactivó economía, en época donde que el canon cayó en 2015-2018, cuando nosotros recibíamos 3 millones, ahorita mira, ¿cuánto ha recibido regalía y canon San Luis? 12 millones.
1: ¿Yo cuánto recibía? Bastante.
2: 3 millones. El segundo año, 2 millones y medio. Mira, con ese presupuesto tan poquito, ¿cómo reactivamos la economía? Porque yo pensé primero en el desarrollo del pueblo, pensé primero en la gente que tenga trabajo, pero al alcalde gestor, 100 denuncias. Ahí está, saquen su conclusión. Y al alcalde que no trae obras de ministerios, donde que mis hermanos del campo se mueren de hambre, no hay trabajo, nadie lo juzga. Nadie dice, esta es mi boca. Ah, pero al alcalde gestor hay que sacar audio, hay que sacar video, hay que insultarlo, hay que sacar troles, hay que decir de todo. ¿Sabes por qué tienen miedo que yo gane? Porque esos vagos no van a lucrar de la municipalidad sin trabajar. Porque si yo vuelvo, voy a volver a reactivar la economía, y si tiene que denunciarme 1000 denuncias, que me denuncien. Porque todo se va a archivar, porque el Ministerio Público, su función, su trabajo, es investigar, y si no te encuentra, lo archivan. Ahí está. Te quedan 5 denuncias. Pueden decir, yuco, 70, 80. A una autoridad, bueno, nos denuncia. Y me han denunciado con razones. ¿Por qué? Hay que matarlo, que no postule más. Porque ese no suelta. No podemos extorsionar a él. Pero a otro sí lo vamos a extorsionar. Porque yo sí tengo decisión. Tengo las cosas claras. Si yo vuelvo, es para gobernar mejor que el primer gobierno.
1: ¿Usted no va a ser concertador?
2: Mira,
1: con los sectores, con toda la población.
2: Para mí, la concertación significa unión con todo mi pueblo. Yo les invito, y he sido claro, yo voy a invitar después de ganar las elecciones a todos los profesionales, hijos fitzcarralinos, para una mesa de trabajo donde vamos a abordar cierre de brecha y las necesidades grandes de cada pueblo para trabajar con ellos. ¿Por qué? Porque los hijos fitzcarralinos quiero que se involucren al 100%. No quiero que estén en tribuna sentado, quiero que sean parte del desarrollo de su pueblo. Y vamos a dar oportunidad a cada hijo profesional de los fitzcarralinos, porque los hijos fitzcarralinos queremos el desarrollo de esta hermosa provincia.
1: O sea, quiere decir que también va a dar posibilidad y oportunidad en su equipo técnico a la gente de San Luis.
2: Por supuesto que sí, tenemos, y yo he dado en primer gobierno y he demostrado, he tenido la oportunidad de dar a los profesionales de Yauya, a los profesionales del distrito de San Nicolás, de Norte. Siempre ha habido atención de su alcalde en mi gestión y las oportunidades era para todos.
1: Muy bien. Don Humberto, ahora ya volviéndonos aquí a la zona, y usted está visitando diferentes lugares. Desde la primera vez que salió ya inaugurando su local a Pomayucay, ha ido a varios lugares. ¿Cómo lo ve el entusiasmo de la gente? ¿Cómo apoya a Yuku?
2: Mira, el pueblo de Carlos Fermín Fitzcarral, el 70% está cansado de los que dicen soy nuevo y voy, que decepcionen gestión a su pueblo. Y se ha demostrado. dime después de mí, que yo he salido de la gestión. Maestro Eladio, usted que es comunicador, dime, una obra de Ministerio de Vivienda que ha venido millones para este pueblo querido. Dime uno que haya venido de Ministerio de Educación, uno que haya venido de Ministerio de Agricultura. Dime uno, son 8 años. A ver, dime, dígame usted como maestro cuántos colegas de usted recorre cada rincón de la provincia. Después que nosotros hicimos la carretera de unir con Antonio Raimondo de Rures, Yamaca, han avanzado siquiera un centímetro de unir el desarrollo del pueblo, para el desarrollo del pueblo, unir vías de comunicación. ¿Lo han hecho?
1: No hay.
2: Entonces, ahí está. Eso es lo que me empuja a que yo vuelva a gobernar. Por esa razón, el pueblo me acompaña y está cansado de los candidatos nuevos que ofrecen, y cuando llegan al gobierno, ni siquiera vuelven a los distritos que les eligió. Esa es la verdad. Con este canon chiquito, cualquier alcalde va a hacer obras. Te va a decir acá 1 millón, acá 800 mil.
1: Claro, pequeñas
2: mil.
1: Obras, ¿no?
2: Eso no reactiva. Nosotros queremos que San Luis, que nuestra provincia, tenga una inversión grande. Obras de envergadura por gestión y de los ministerios. Eso queremos.
1: ¿Usted está seguro que va a tener apoyo en los ministerios, en el gobierno nacional, gobierno regional? No sé quién ganará, ¿no? El gobierno regional.
2: Para ministerio, no necesito apoyo.
1: No necesita
2: yo
1: apoyo.
2: Yo tengo que llevar calidad de proyecto y sustentar y concursar con los proyectos a nivel nacional. Porque recuerda, cuando llevas un proyecto al Ministerio de Vivienda, presentamos a nivel nacional. Y ahí tienes que entrar en elegibilidad. Que haya 100 proyectos. De los 100 presupuestos que tenga para 20. Para ese 20 tienes que concursar y tienes que sacarlo. Y el que saque, lo voy a sacar. Yo puedo.
1: Claro.
2: Estoy preparado. Porque no me he desligado después de salir del gobierno, de gestión pública. Está asesorando alcaldes, está asesorando en gestiones. Y estoy activo en gestión pública. Así de fácil. La decisión, mira maestro, el desarrollo de San Luis, el futuro de San Luis, depende de la máxima autoridad local, que es el alcalde. Y el fracaso, donde que no hay chamba, donde que no hay trabajo, donde que el pueblo se muere de hambre, el único responsable, el alcalde. ¿Por qué? Porque el alcalde es la máxima autoridad
1: y padre del pueblo.
2: Tiene que resolver grandes problemas en todos los ejes de desarrollo ante los gobiernos nacionales y al gobierno regional. El alcalde es el responsable si San Luis crece o San Luis se va abajo. Y eso quiero que entienda el electorado fitzcarralino.
1: Bueno. ¿Cuántos millones trajo don Humberto en su gestión 148 pasada?
2: 148 millones para toda la provincia.
1: Y ahora más o menos el promedio.
2: Tenemos que mínimo duplicar. Nosotros vamos a ir a triplicar. ¿Por qué? Mira, yo le digo.
1: O sea, más del duplicado.
2: Estamos en el año 2026.
1: Claro.
2: Vamos a estar en 27. Por ejemplo, desde que yo he salido, si yo traje 148 millones, el que me reemplazó hubiera traído 300 millones y el que le reemplazó a él debe traer 500 millones. O sea, tú tienes que pensar a ese nivel. El primer año, ¿qué vamos a hacer? ¿Qué vamos a hacer primer año? Banco de proyecto.
1: Primero los proyectos, ¿no?
2: Banco de
1: proyectos. Todos perfiles.
2: Y tengo que tener ingenieros capacitados exclusivamente en gestión pública.
1: Parece.
2: No ingenieros que venga, que él haga sus perfiles, su experiencia. Cuando llevas gestionar, no sirve ni patacho. Entonces, nosotros queremos profesional, los jefes capacitados en gestión pública y que no sean mafiosos corruptos. Como municipio, págale bien y que te cumpla los estudios tal como necesita, tanto el ministerio,
3: ante el gobierno regional. Ese es el camino.
1: Claro, eso significa que cada pueblo, los distritos, se van a beneficiar pues con obras grandes, ¿no? Y sería muy bonito, pues, de verdad. La falla es en la gestión pública, ¿no? En el equipo técnico,
3: yo,
1: ¿no?
3: No. Acá yo he sido claro. Acá no eches la culpa al equipo técnico. Acá no tienes que echar la culpa a tu ingeniero, tu gerente. No. Tú eres el único responsable como alcalde porque a ti el pueblo te elige y tú buscas el bien o el mal.
1: Pero debes traer un buen técnico.
3: Lógico. Entonces, si te metes a la responsabilidad tan grande como a San Luis, primeramente tienes que estar preparado políticamente y técnicamente. Si tú no estás preparado, si tú vas a depender de los mequetrefes que están a tu lado, que te van a abusar, que te van a utilizar, ¿para qué vas? ¿Por qué San Luis está así? ¿Por qué nuestra provincia está abandonada? ¿Por qué no hay inversión grande? ¿Por qué no hay obra? Porque justamente tú como alcalde no eres visionario. Para que la obra venga a la provincia, tú como profesional, tú como autoridad, tienes que ser visionario. Y si no eres visionario, eres uno más del montón. Y usted me conoce. Yo ya sé qué voy a hacer en el próximo gobierno. Yo sé qué voy a hacer. Yo voy de frente al yugular, de frente. Yo no voy a ir a practicar. Yo he sido autoridad. Y le he demostrado a mi San Luis, pese sin haber tenido experiencia, trabajé de lleno por mi provincia. Aunque me han dicho de todo, que yo soy millonario, que roba mucho, que soy ladrón, de todo me han dicho. Pero hay mucha gente que dicen, cuando don Humberto era alcalde, para un aniversario de una escuelita, mandaba algo. Cuando veníamos, cuando nosotros para educación solicitábamos, cuando había algo deportivo, de magisterio, pedíamos, él hacía llegar. Porque él sí apostaba.
1: Claro.
3: Porque con Yuco iba infraestructuras modernos, bonitos. Porque con Yuco había chamba. Porque con Yuco había almuerzo de calidad para los jóvenes estudiantes. Y ahora nuestra tarea es cosa más grande. Nosotros no vamos a la política para servirnos o devolver a las empresas corruptas que apoyan al candidato. Atrás de mi persona, ¿qué empresarios ves? A ver, yo apenas con una camionetita que estoy, ando por arriba, por abajo. Mis otros candidatos ya son, que alocan 5 o 6 camionetas. Y el día que ganan, van a devolver, pues. Por eso es que San Luis no avanza. Yo no debo a nadie. Yo asumo mi campaña y yo tomo decisiones y yo mismo voy a tomar decisión de reactivar obras en cada rincón de mi provincia. Tiene que volver obra Rayán. Tiene que volver obra Yamaca, a Ruris, Rancha. Tiene que volver a mis centros poblados de toda la provincia. Tengo que trabajar con los alcaldes de centros poblados juntos por el desarrollo de sus pueblos. Y ese es mi compromiso y lo he dicho. Y vamos a hacerlo. Yo invito a toda la población fitzcarralina a que nos pongamos a trabajar juntos. Que me critiquen, que me digan, que hablen de mí. Pero el 70% de los electorados fitzcarralinos saben quién soy. Me conocen. Porque conmigo, un trabajador no va a estar vagando, tomando su cerveza y comiendo su chochita en la esquina, hora de trabajo, mientras que mis pobladores de Fitzcarral, de los distritos, cuando vienen, ni siquiera encuentran a sus autoridades. Conmigo no. Yo tengo las cosas claras. De gobernar bien y hacer bien, y salir por la puerta grande y volver otra vez a mi pueblo a decir, acá sigo, después de haber gobernado con ustedes.
1: Muy bien, venimos con los ejes, conversamos un poco de su plan de gobierno y bueno, hay muchas propuestas muy interesantes. Nos vamos a hacer una pequeña pausa musical, retornamos, nos tomamos un poquito de agua para que se tranquilice bien. Mi estimado Humberto.
3: Gracias,
1: en esta mañana estamos muy contentos de poder conversar con don Humberto Samanés.

0: Estamos nuevamente el día de hoy en una entrevista muy importante programada en esta mañana. Como todos los sábados, estamos de 8 hasta las 10 de la mañana. Bueno, compartiendo también las entrevistas y programa sabatino de Enfoque 13. Bueno, seguimos conversando con don Humberto Samanés y en esta oportunidad un poco ya ingresando a su plan de gobierno 2027-2030. Pude, bueno, bajarlo y también un poquito leerlo y de paso, ¿no?, para que la población conozca, de verdad, documentos importantes que también muchas veces, a veces dejamos de lado, pero que tiene que verse, ¿no?, de manera especial. Y quiero leerlo, pues, la visión, una visión de la provincia de Carlos Fermín Fiscarral de manera general. Y qué bonito suena y se ve a futuro, pues, ¿no? Y cuando las autoridades seguían con esto, porque es el norte, es el, la meta, como se puede decir, después de su gobierno, don Humberto Samanés, dice aquí, Carlos Fermín Fiscarral será una provincia ordenada, segura, productiva, con mayor cobertura de agua, saneamiento, mejores caminos para integrar sus distritos, centros poblados, sistema de riegos fortalecidos, servicios municipales modernos, transparentes, juventud con más oportunidades de estudio, empleo, y en, de manera muy especial, dice, y un turismo basado en su identidad natural, cultural, religiosa. Espectacular, de verdad. Esto me guía a un gobierno diferente. Dice también el modelo de gestión, la gerencia por resultados, evaluación mensual de metas, presupuesto participativo real, gobierno digital, simplificación de trámites, mesa de partes eficiente, física y digital, rendición de cuentas semanales, cabildos abiertos, si es posible, y transparencia activa de contrataciones y obras. Y hay muchas cosas más que suena... De verdad, un gobierno diferente. Sea usted comparando con su gobierno anterior, ¿usted sueña con un gobierno diferente?
1: Mira, maestro. Nosotros vamos a continuar la misma velocidad del primer gobierno. ¿Por qué le digo?
0: A ver.
1: Para nosotros traer inversión grande a la provincia de los ministerios, en primer lugar, teníamos que ordenar nuestro PDC provincial. Mira, PDC provincial es como, por ejemplo, una persona se enferma, se va al médico, y el médico, ¿qué te hace? Primero te pesa, te toca, te saca análisis, con ese resultado te aplica la medicina. Es igualito nuestra provincia. Primeramente, nosotros apenas asumimos, en 15 días debe estar actualizado nuestro plan de desarrollo concertado local. Porque eso nos va a decir, ¿vamos al norte o al sur? ¿Por qué? Porque no podemos trabajar desordenado. Primero tenemos que ordenarnos. Tenemos que actualizar nuestro PDC y cuánto por ciento en los 8 años que hemos dejado ha avanzado el desarrollo o se ha ido al, como dice, al, o está en atraso o ha retrocedido.
0: ¿Usted ya tenía el plan de desarrollo?
1: Con eso es lo que yo he trabajado, por supuesto. O sea, que un alcalde si no tiene plan de desarrollo concertado, nunca va a ser un buen gestor. El plan de desarrollo concertado te va a decir, en cada lugar vas a encontrar las brechas que cerrar. Ahora, si no hago plan de desarrollo, voy con mi canon, ¿cuánto tengo? 8 millones, ya. A ese pues lleva una losita, ya. Al otro arregla el cementerio, al otro haz mantenimiento, esto.
0: No,
1: no has hecho nada, no hay desarrollo.
0: Todo tiene que estar planificado.
1: O sea, eso.
0: Eso es lo que tienen que también manifestar los candidatos, ¿no?
1: O sea, el plan de desarrollo concertado local te va a enrumbar a dónde vas a llegar y cómo está. ¿Por qué crees que yo sacaba millones de saneamiento básico? Porque justo es el PDC provincial encontró que faltan las cierre de brechas. Por ejemplo, acá, el trabajo rápido nomás, después de PDC, nuestro agua potable para San Luis. Rápido. Tenemos que trabajarlo, porque no podemos esperar otro 4 años de gobierno de atraso en gestión grande. Yo me refiero a gestión. Yo no quiero ofender
0: a ningún alcalde. La verdad, pues. Porque no, esto va a costar bastante, no, sino con un canon minero no creo que se haga realidad.
1: Mira, yo quiero que me entienda, quizás de los exalcaldes, sus familias van a un poco interpretar mal. No, yo felicito con su canon que están haciendo sus obras, lo felicito, está bien. Yo lo que me refiero es que las obras por gestión de ministerios, solo trayendo inversión de eso de los ministerios, vamos a reactivar y generar chamba y mejorar calidad de vida de nuestros ciudadanos. Quiero que entiendan eso. O sea, lo que nosotros queremos apenas ingresar es abarcar rápido el estudio de agua potable. Vamos a hacer el estudio de agua potable y vamos a resolver definitivamente este problema tan grande que tenemos en San Luis. ¿Y de dónde vamos a traer? De Ministerio de Vivienda, pues. Para eso tenemos en Ancas 5 congresistas, que ahora son diputados y senadores. Uh-huh. Ellos tienen que ser aliado grande.
0: Y uno es de Guari, ¿no?
1: Ahora, si ellos no me aceptan, uh-huh, me sentaré con la misma presidenta y le diré, pues, mi San Luis necesita esto, porque me tiene que recibir. Porque ellos simplemente, yo como alcalde no necesito que alguien me lleve a la presidenta o al ministro. Se presenta un documento con tiempo, saca cita, te reciben y llevas tu estudio, sustentas técnica y políticamente y social y te canalizan la obra para tu pueblo. Y para eso tienes que estar preparada técnica. Ahí no te piden que tu ingeniero vaya a sustentar o tu gerente. Tú como alcalde.
0: Político.
1: Tú vas a decidir por eso. Por eso dice gobierno local. ¿Y quién es el papá del gobierno local? El alcalde. Él tiene que resolver grandes problemas.
0: Bueno, estamos en el eje, iniciando el eje, ¿no? Dentro del plan de tu gobierno, habla de agua, saneamiento, vivienda digna. En realidad habla tanto de San Luis, de Cardón, Canchabamba y zonas rurales.
1: Claro, por eso
0: no falta cerrar brechas.
1: Por eso lo he puesto. San Luis, estamos...
0: Principalmente.
1: Principalmente San Luis. No, toda mi provincia, todos mis ciudadanos, todos mis hermanos, la provincia, tienen los mismos derechos. Pero vamos a ir por partes, porque tampoco en 4 años lo vas a cerrar todo, porque este es un proceso grande. Porque si hubieran continuado cerrando después de mi gobierno, ya San Luis hubiera estado en otra historia más. Entonces, primero, agua potable San Luis, y tenemos que cerrar saneamiento básico integral del centro poblado Canchabamba. Y otros pueblos pequeños que faltan, vamos a atacarlo. Y mi compromiso moral que tengo con Centro Poblado Chusquillo y Tayapampa, también vamos a cerrar. Porque esos pueblos necesitan de su autoridad. Yo he aprendido de mis errores, maestro. Yo reconozco. Todos nosotros, como persona humana, tenemos errores. Pero yo no he tenido un error malo. Me habré descuidado por falta de experiencia. Pero gracias a Dios, el tiempo te coloca al lugar y el tiempo te dice qué es lo que, en qué te equivocaste y esta vez qué cosa puedes hacer por tu pueblo. Porque una persona consciente, tenemos jóvenes, hoy en día redes sociales, ellos apuestan en ti pensando en que San Luis debe crecer. Y tenemos que hacerlos. Yo lo he demostrado. Y con la experiencia que tenemos, lo vamos a hacer. Por ejemplo, en mi plan de gobierno, ¿por qué te toca esos puntos tan necesitados por nuestro pueblo? Porque justo ahí es la inversión. Cuando usted dijo, ¿no? Hoy con Canon, ¿qué haría? El Canon, con los 3, 4 millones que vamos a tener en este gobierno que viene, ¿qué va a resolver San Luis? San Luis necesita millonada. Ese pequeño, poquito plata de canon que vamos a tener en el próximo gobierno, Eso hay que usarlo para estudios. Gástalo los 3, 4 millones, conviértelo tu banco de proyecto 200, 300, 400 millones. Y vas a ver cómo va a venir trabajo. Y nosotros no solamente vamos a hacer el plan de el plan de desarrollo concertado se hace para 10 años. Se planifica para 10 años. Entonces, cuando he planificado los proyectos que voy a hacer para 10 años. Entonces,
0: y tienen que continuar.
1: En los 4 años que yo estoy, saldrá una cantidad de obra y para el próximo alcalde vamos dejando y hasta el tercer, mira, le cuento uno nomás, mira. Cuando yo me fui, ¿cuántas obras el alcalde que me reemplazó lo gozó en su gestión? El pueblo sabe. Y ahorita, mira, él se fue y sigue que no me terminan el centro de salud. ¿Quién gestionó centro de salud? Fui yo. Y mira, hasta ahorita no se termina. Ahora otro. Pistas de veredas de Pomayucay. ¿Quién encaminó el banco de proyecto? Mi persona. Gestionó el que me reemplazó y ahorita con el actual están haciendo. Mira, ¿cómo...? El tiempo te va dando la razón.
0: Claro.
1: O sea, yo entiendo.
0: O sea, el siguiente gobierno debe continuar.
1: Pero para eso tiene que hacer banco. Por ejemplo, el riego de Mishkiaco. ¿Quién lo encaminó? Yo. Y ahorita ya creo que han inaugurado, mira, con este gobierno. ¿Cuántos años ha pasado? O sea, los proyectos por gestión tienen su proceso, tienen su tiempo. Ahí está.

0: alcalde que voy a reactivar la economía, y si no hay plata, voy a tocar la puerta al MEF y voy a traer inversión.
1: Muy bien, en tema de salud, rapidito nomás, por ahí también a veces comentan, ¿no?, de que hemos perdido la posibilidad de tener el hospital y el hospital se fue a Pomabamba.
0: Eso es falso, pues.
1: ¿Qué podemos hacer sobre el tema de salud?
0: Eso es falso. A veces somos tan ligeros sin conocer la ley, la parte técnica, las normas de un centro de salud. Mira, primeramente, el sector salud son proyectos muy, muy especiales. Muy especiales. Tiene requisitos. Tiene sus requisitos, sus propios requisitos para el hospital. Esperemos con este gobierno que tenemos, gobierno nacional, que estas leyes cambien. Primeramente es habitante, muchas cosas. Pomabamba cumple, ¿no?
1: O sea, ciertos criterios.
0: Hay criterios. ¿Y ese criterio es quién te pone? Te pone el candado del ministerio mismo. El ministerio mismo.
1: No es solamente terreno de 10.000 metros cuadrados.
0: No es que el alcalde que se compre 100 hectáreas de terreno y hay que hacerlo. No, no, hay requisitos. Hay requisitos que hay que cumplir. Entonces, en sector salud vamos a trabajar primeramente con los congresistas. Para la creación de centro de salud tenemos que tener...
1: Hospital ya sería, ¿no?
0: Porque no, pero este para hospital tenemos que tener la decisión política del gobernador, que es un papel muy importante que cumple, y el ministro. Y el ministro de Educación...
1: Salud.
0: No, perdón, ministro de Salud. Y ahí... ¿Quién tiene que apoyarnos, cambiar leyes o modificar, hacer algo? Es nuestros senadores. Y para ello tenemos. Y cierto, ¿no? Pomabamba tiene hospital, Huari tiene hospital.
1: Nosotros no.
0: Y nosotros no. Entonces ese candado se tiene que abrir, pues, ¿no? Entonces en esa parte yo conozco muy bien, tenemos que aliarnos con los diputados y senadores. Por esa parte, cuando eres alcalde, eres conocedor, no te cierran la puerta. Y a mí me consta que todos los congresistas donde yo iba, me abrían las puertas y íbamos al Congreso, sustentábamos, al ministro sacábamos para sustentar nuestros proyectos y llevaba calidad de proyecto y nos atendían las obras. Pues.
1: Pero usted que está visitando San Nicolás, Yahuya y diferentes pueblos, hay tema de salud bastante que apoyar como autoridad.
0: Mira, en salud, el 99% a nivel Fitzcarral está por solucionar y vamos a atenderlo. Pomayucay lo hice, acá no es centro de salud, le dejé expediente aprobado en PRONIS, ahí salió, que hasta ahorita no terminan. De verdad a mí me da mucha pena que agarran empresarios, disculpa la palabra que use este término, empresarios chichas. De verdad, este tipo de proyecto deben hacer los alcaldes una licitación pública, una licitación libre, transparente, cero corrupción, y así para que las empresas serias puedan coger y terminar la obra. Este problema es por ese tema. Nosotros no somos ciegos. Es por tema del empresario, es esto.
1: Así claro, fácil. No rendir las cuentas a tiempo, es, no hacer los trámites juntamente con la municipalidad.
0: Y los funcionarios de la municipalidad que no le ponen su parche. Ahí está. Ese es el problema. Acá no hay que echar la culpa al pueblo. Acá el único responsable es el gobierno local, donde que está en esta situación nuestro centro de salud. Y en nuestro gobierno nosotros firmamos cada año convenio 24 horas de atención. No es justo que de noche no haya atención en una provincia grande como Fitzcarral. Es una pena. Es una pena que cuando llevan emergencia hay mujer hasta que da luz en la puerta del centro de salud. Y eso no podemos permitir. Ahí no tienen la culpa los médicos o los trabajadores de la del centro de salud. Sino acá es decisión política y es responsabilidad de nuestro alcalde que estén de turno y el gobierno regional de Ancash.
1: Bueno, con convenio se puede dar hasta personal.
0: Sí, es decisión política.
1: Claro.
0: Decisión política se respeta. La decisión está por encima de todo.
1: Muy bien, el tema de salud. Ahora, el tema de educación de calidad. Hablaba bastante también el plan de gobierno. Es importante, usted ha dicho ya, la alimentación. Y hay

0: Muchas cosas también en educación que seguramente de parte del gobierno local es necesario el aporte porque la educación es base para el desarrollo. Don Humberto.
1: La salud y la educación y la agricultura es fundamental para el desarrollo de un ser humano. Entonces, mira, en lo que es educación tenemos todavía brechas que cerrar en infraestructuras modernas, uno. Tenemos que implementar sus comedores del programa GEC, porque no es justo que los alumnos de Fitzcarral que sigan corriendo a comer al auditorio, después que yo instalé el almuerzo escolar, que no le han podido resolver un comedor del colegio Carlos Fermín Fitzcarral y de otros colegios. Vamos a, con poco dinero que se va a recibir, vamos a empezar a resolver esos problemas. Pero eso sí, las obras grandes tengo que traer. Uh-huh. Y así verlos a nuestros hermanos, vecinos, paisanos, sanluisinos, que tengan trabajo, que no se me vayan a otras provincias en busca de oportunidad.
0: Bueno, en el tema de agricultura, bueno, las propuestas son bastante...
1: El riego.
0: De riego, de canales. Necesita Cono Norte, necesita riego, también hasta Cono Sur no tiene
1: suficiente agua. Toda la provincia.
0: Entonces, ¿cuál es la propuesta de usted según su plan de gobierno?
1: Tenemos que planificar. Uh-huh. Mira, el tema de riego, no vas a decir toditito en este 4 años lo voy a cerrar. Y le voy a contar del primer gobierno. En el primer gobierno, nosotros hemos resuelto 2 riegos grandes por gestión. Centro Poblado Rayán, que cuenta con riego, que sacamos por gestión. Mi compromiso lo cumplí. Y en Centro Poblado Cardón, la comunidad de Caninal. Entonces, esta vez vamos a hacer 3 riegos grandes también. Vamos a pelearlo para 3 riegos grandes. Un ejemplo te voy a decir, uno. Vamos a tener un convenio en nuestro gobierno con el alcalde de Chacas y el alcalde de San Luis, donde que tenemos que sacar el agua de zona de Chacas, instalar 7 reservorios en zonas donde que tienen que ser. ¿Qué sitios? Primero, vamos a traer de zona de Chacas captación, línea de conducción, rompepresión y los reservorios. ¿Dónde se va a instalar reservorios? Primer reservorio tiene que ir en Ulia, Taulli, Gonzajirca, Colcabamba, Aquillayo, Muchca y Colpa. Y estos riegos no vamos a hacer con canal abierto, porque por fallas geológicas, movidizos, con eso... Nuestro San Luis siempre tiene ese problema
0: de rajaduras.
1: Rajaduras. Entonces, ¿qué vamos a hacer? Hoy en día hay tecnología.
0: Claro, ha cambiado
1: línea
0: bastante.
1: Línea de conducción, vamos a hacer tubería HDP. Y donde que hay movidizo, zonas, por ejemplo, Colcabamba, por ahí, vamos a hacer, instalar reservorio geomembrana. Por geomembrana. Y donde que la tierra es firme, reservorio concreto armado. Por ejemplo, en Colpa no voy a armar con este reservorio de concreto armado. Tengo que armar con geomembrana.
0: Claro.
1: Entonces, resolver este recurso hídrico para que estos pueblos puedan crecer en agricultura y que venga el producto natural de nuestra tierra al mercado para nosotros. ¿Lo voy a hacer cómo? De Ministerio de Agricultura. Así los 7 reservorios que llevé a Caninaco, así como llevé reservorios en Rayán, voy a gestionar este riego y con estos reservorios y en mi gestión voy a dejar inaugurado. Esa chamba es rápida.
0: Claro.
1: Conozco.
0: Hay que aprovechar también algunos programas, ¿no? Y bueno, hay entidades como Midagri, Agro Rural, Procompite, todo esto no se está aprovechando.
1: Mira, Ministerio de Agricultura tiene varias direcciones. O sea, yo como candidato, yo te voy a hablar así las cosas. Y me puedes traer un ingeniero que trabaja agricultura, yo le invito y le digo cómo funciona y cómo se trabaja. Mira, el Ministerio de Agricultura tiene lo que es una dirección que transfiere recursos, Fondo Sierra Azul. Solamente
0: no estamos aprovechando, ¿no?
1: Es que no hay calidad de proyectos, pues. Por ejemplo, para traer obra de agricultura, un estudio no va a costar 100 mil, 80 mil, 40 mil. No baja menos de 400, 500 mil soles. Tienes que invertir, pues. Y si tú inviertes ese monto, hermano, te vas a traer unas obras de 10 millones, 12 millones. Mire, invierte 500, 600. Yo como alcalde, ¿qué hago? En Ríos, haciendo mantenimiento, gastando plata, prefiero ese dinero de frente invertir y traer obra. Traer obra. Porque obra es amor. Porque con obra nuestro pueblo va a salir al desarrollo. Mira, para terminar, Ministerio de Agricultura tiene dirección Fondo Sierra Azul. Es la única dirección que transfiere a los gobiernos locales y regionales. La otra dirección es Agrorural, que ejecuta ellos mismos del ministerio. En la otra dirección es PCI. También ejecutan ellos mismos. Aparte de eso, hay otros programas de cadenas productivas. Hay también la Dirección General de Ganadería, también para mejorar pastos, te dan un convenio, firmas. Mira, cuando tú eres alcalde, tienes que dedicarte al 100% gestión. No debes perder ni un día. Si tú como alcalde un día perdiste, ese día nunca más va a volver, y tu gestión
0: las se oportunidades también,
1: las,
0: ¿no?
1: Oportunidades, ¿no? Entonces, a veces con poder perdemos tiempo, nos dedicamos a chupar, ferguear, irte paseo, y esas cosas te retrasa, ¿no? Como alcalde tienes que trabajar día y noche. Por eso un alcalde, el que es gestor, sale canosito los 4 años ya, de haber trabajado bien. Las canas es por la dedicación, por la chamba.
0: Mientras usted está en gestión, algunos se le buscan y van diciendo que no para en su oficina. Usted tiene que demostrar con obras.
1: Yo siempre he demostrado con obras, maestro. Mis hermanos sanluisinos me conocen. A este maribambino lo conocen. Aunque me quieren sacar de carrera, me conocen.
0: Bueno, el otro tema también que encuentro aquí es la estructura vial. ¿Cómo lo ven las carreteras, los caminos? Aparte de que también, ¿no? Usted ha estado hablando también el tema de la pista, ¿no? De las pistas. Los asfaltados también es importante. En la zona costa vemos hasta autopistas en todo lado, pero en la sierra no vemos autopistas. No sé qué está pasando en realidad.
1: Mira, son realidades diferentes, ¿no? Cuando es en costa, a veces el gobierno nacional, Ministerio de Transportes, se dedican más que la costa debe crecer, pero nos tienen postergado a la zona sierra. Mira, primeramente cuando entras a San Luis, primero tenemos que gestionar sí o sí. Estos dos trabajos tiene que apoyarnos la región. Yo tengo las cosas claras. Parte arriba que entra la carretera es vecinal.
0: Claro.
1: Me corresponde.
0: Usted puede ejecutar.
1: Yo puedo ejecutar.
0: Me parece que se ha movido el cable, por favor, ajústelo hacia arriba. Muchas gracias. Ya.
1: De Muchcas hacia la puerta del mercado es vía nacional. Entonces, o sea, estos dos entradas tenemos que resolver. Es dos. Y ahora, yo quiero decir a toda mi provincia, cuando yo estuve de alcalde, los 4 años. Tuve bien mantenido llegada de Acochaca a San Luis, el Colcabamba. Voy, vengo, y eso que ando con camioneta, la camioneta parece como pelota, empieza a saltar, y los autos,
0: fatal, los buses. Fatal, de verdad.
1: Entonces mira, acá, yo desde acá le pediría a nuestro alcalde que firme convenio con Transportes de la Dirección Regional de Transporte de Ancash, y que resuelvan inmediatamente, porque esto, acá no puedes decir que no. Acá tenemos consejero, acá tenemos un alcalde. Y es más todavía, los alcaldes de la mancomunidad,
0: Zona Conchucos,
1: ¿qué pasa con alcalde Pomabamba, Piscobamba, Fitzcarral? Todos ellos, en reunión de Coresec regional, deben plantear al gobernador que haga llamar a su director regional de transportes y que tome decisiones, así como lo hicimos con mi consejero cuando yo estuve en gobierno. Leoncio Espinosa, cuando trabajaba en nuestra gestión, sacamos así, resolvimos, y los 4 años tuvimos la carretera en un buen estado, donde que los buses entraban. Y ahorita, mira, este problema, yo felicito a los pequeños empresarios que han estado arreglando, y eso es aplaudible. Entonces, pero tenemos autoridades. Yo le digo, amigo Carlos Oyola, tú eres joven, creo que eres presidente de la mancomunidad, entonces tienes todo el peso, toda la voluntad de resolverle el problema de San Luis, porque esta vía corresponde a la vía regional. Y tenemos consejero de Pomabamba, tenemos de Piscobamba, tenemos de San Luis, tenemos alcalde de Pomabamba, Piscobamba, San Luis, Asunción. Una reunión de emergencia inmediata con el gobernador regional y con el director de regional de transportes. Claro. De esa manera toman decisiones y resuelven en tiempo récord.
0: Claro.
1: O esa se puede, es una decisión.
0: También es pedir cambio, ¿no? Porque por ese sector me parece que nunca se va a solucionar.
1: Si hablamos de cambio, Colcabamba, desde el río hasta la carretera de Tauye, ¿ves? Se va estirando. Acá la cosa es seguir empedrando, abájase piedra, mejorar que los buses, los camiones, los autos puedan transitar tranquilamente, y nuestros pasajeros, nuestros seres queridos, familias que pueden viajar tranquilamente, que va a ser un accidente. Ahí todavía va a venir el gobernador a mirar, mira cómo está. Y esta carretera es responsable directo del gobierno regional, de la Dirección Regional de Transportes. Si ellos están sordo, mudo, tenemos alcaldes y tenemos consejeros que inmediatamente deben pedir por emergencia una reunión y resolver con el gobierno regional de Ancash. Esa es competencia directa de nuestras autoridades.
0: Bueno, y otro tema pasando también, hay muchas carreteras que han quedado en abandono, o sea, ganan licitaciones, por ejemplo, ¿no? Empresa Canchabamba, ¿no? Nunca lo terminaron, el mantenimiento de Canchabamba, y así hay varias carreteras.
1: Yo le cuento de Canchabamba. Ese proyecto yo gestioné.
0: ¿Y salió todavía en
1: claro,
0: este?
1: Claro, salió en el 2019. Pusieron primera piedra.
0: Y en dos oportunidades.
1: Bombo, ¿no? Y platillo. De bien el otro, creo que nos alcanzan igual. ¿Y qué pasó? Es fácil, sencillo. Tú como autoridad, siéntate con el director de Provías descentralizado en una mesa de diálogo, de trabajo, y resuelves inmediatamente. Estas son decisiones. O sea, para ser alcalde hay que tener decisiones y visión y amor a tu pueblo.
0: Lamentable, de verdad, que estén dejando así, ¿no? Y por último, usted en su plan de gobierno habla de la pista asfaltada de Pomayucaya y Yahuía.
1: Mira.
0: ¿Usted cree que no va a salir?
1: Mira. Yo le digo, no va a salir en esta gestión. ¿Por qué le digo? Porque ya creo han devuelto a la municipalidad, está llegando por 160 millones, pero en ese informe dice que en el expediente hay errores grandes, copia, pega, muchas cosas, o sea, el expediente no sirve para que pueda dar inversión el gobierno regional de Ancash. Entonces, en este gobierno ya esa pista no va a salir. No va a salir. Y tengo este documento. Con documento en mano te hablo. No va a salir. ¿Por qué? Porque está mal. No cumple. No cumple, simplemente. Y mira, hemos tenido la oportunidad de tener un gobernador vecino que tuvo la intención de invertir, ya se perdió. Pero ténganlo por seguro, en nuestro gobierno, este estudio vamos a reformular tal como pide Provías descentralizado, y vamos a sacar dinero del ministerio y vamos a reactivar. Con el presupuesto tal como pide este Provías descentralizado, el Provías descentralizado te pide, es bien exigente, por lo menos 180, 200 millones. Esa obra va a costar.
0: Va a seguir sumando.
1: Así es, porque cuando el expediente está mal, no te arroja presupuesto real, pues. Y acá, de verdad, ese consultor que ha hecho esto, tiene que asumir responsabilidades. Tiene que asumirlo, porque es una inversión grande y ha hecho un daño tan grande.
0: Eso es lo que,
1: a nuestra provincia.
0: Lo que me pregunto, ¿no? Ha habido también de las anteriores gestiones, por ejemplo, que encontró el actual alcalde, por ejemplo, varios expedientes y ha quedado en nada. No puede ser así, ¿no? Tienen que asumir responsabilidades.
1: No, acá tienen que asumirlo. Acá tiene, mire, yo sí lo digo y ya me conoce el pueblo. Este error, este daño tan grande que han hecho de Cono Norte a mi pueblo Yauya, pese que el gobernador había dado luz verde, que no hayan hecho bien el estudio, tienen que asumirlo, pues. ¿Por qué? Porque se le han jugado el sacrificio, el atraso de nuestro pueblo, la esperanza de los niños, de los adolescentes, de los jóvenes, de las personas mayores. La esperanza, el futuro de cuántos maestros que podían llegar en tiempo récord a sus trabajos. Es un daño grande. Y no vamos a permitir. Yo, personalmente, no lo voy a pasar por agua tibia. Si yo llego a ser alcalde, el consultor asume su responsabilidad. Y lo va a asumir.
0: Tiene claro, que ser es así. Según las normas, ¿no?
1: Porque es un daño grande,
0: claro,
1: que le está haciendo a nuestra provincia, Carlos Fermín Fizcarral.
0: Muy bien, 9:35, señoras y señores, avanzamos rápidamente. Por aquí tengo también el tema o el eje desarrollo urbano. Se trata del terminal terrestre para el distrito de San Luis, también Coliseo Cerrado y otros más acá, Palacio Municipal. Bueno, importantes propuestas que se pone por aquí, mi estimado Humberto. A ver, en San Luis, en Uchusquillo, en Pomayucay también hay que ver el desarrollo urbano, sus propuestas.
1: Mira, vamos a canalizar la voluntad, el cariño, el amor que tiene un sanluisino dueño del terreno que pueda vender a la municipalidad en nuestra gestión. Primeramente es el terreno.
0: Claro, para un terminal, ¿no?
1: Lógico, es terreno. Pero también decir a mis hermanos fizcarralinos que tienen terreno, nosotros no vamos a vivir más de 100 años. Uh-huh. A veces, si la muni hay que comprar, si la muni va a
0: hay que subir,
1: pagar, hay que vender. Al contrario, a la muni se debe vender a un precio real, a un precio razonable. No, pues porque la muni tiene, hay que sacar plata. Entonces, yo sí, desde acá, si yo gano, voy a invitarlos a los dueños del terreno para que nos venda a un precio justo, razonable y gestionar la ejecución de esa obra. Porque es importante. Mira nuestra plaza de armas, ¿qué parece? Todos los carros, parece cochera.
0: Uh-huh.
1: Entonces se necesita término. Entonces vamos a trabajar este proyecto porque es muy importante. También necesitamos nuestro coliseo, ¿no? Nuestro coliseo necesitamos. Tiene en otras provincias. El enemigo de la gestión, ¿sabes cuál es? Es el recurso.
0: Uh-huh.
1: Lo único que nosotros, si queremos una obra grande, tenemos que tocar la puerta. Y mira, voy a tocar un poco de la municipalidad del Palacio. Yo felicito a don Marino González, el exalcalde, pese que no había canon. Construyó hasta primer piso. Lo continuó el profesor Antonio Garay cuando era alcalde, cuando no había canon. Para su época, para su tiempo, en Callejón de Conchucos, una de las mejores infraestructuras, Niquehuari, en su momento. Y felicitar a los dos ex burgomaestres, donde que no había recurso grande, con lo poco que tenían, cómo llegaron a construir, ¿no? Felicitaciones desde acá a los dos alcaldes.
0: Yeah.
1: Ya han pasado buen tiempo. Yo vengo del distrito de Yauya, de Maribamba. Yo tenía Yo vengo de una comunidad de Centro Poblado, Tupac Amaru II.
0: Es de Maribamba.
1: Maribamba. Y cuando yo era pequeño, vi cómo tenían su reunión en un local comunal de adobes. Entonces yo decía, algún momento esto será mejor. Y llegué a ser autoridad, construí primero mi casa. Yo ordeno mi casa siempre primero. Construí una moderna, un moderno local, un auditorio, donde que mis hermanos de Maribamba tienen sus reuniones, sus eventos, todo tipo, y lo hice. Pero yo dejé el municipio de San Luis, tarea a los hijos, a los hijos sanluisinos. Los hijos verdaderos que han sido alcalde, siquiera el techo han cambiado. Eso fue la tarea para ellos. Le dejé tarea pavimentar de la esquina de Don Fortunato, Smola Tecno, imagínate. Si yo he pavimentado más de 80% de San Luis, ¿qué hubiera pasado si yo no hubiera gestionado el pavimento para el cementerio, para Badiale, atrás de la posta, por puerta de por comisaría, esta bajada y otras calles más? Hubiera estado igualito, de tierra.
0: De puro tierra y barro.
1: Entonces, yo dejé tarea a los hijos sanluisinos. Entonces, ¿qué pasó con su casa? Ya que ellos no han hecho, ahora voy a volver a gobernar con la confianza que mi pueblo me da. Vamos a construir una moderna infraestructura en nuestro palacio. El palacio se tiene
0: que ir. Palacio municipal.
1: El palacio tiene que irse. ¿Por qué le digo? Cuando usted viaja, por ejemplo, con tu familia te vas, papá, vámonos a La Molina. Cuando te vas a La Molina, Lima, primero, ¿dónde vas? Hoy, ¿dónde estará su parquecito?
0: Su plaza.
1: Su placita. Hoy, qué lindo el palacio municipal. Mira la iglesia. Cuando te vas a Cajamarca primero, ¿a dónde quieres llegar?
0: A la plaza.
1: Y al lado de la plaza, ¿qué está? Catedral y Palacio Municipal. Entonces, es momento de tomar decisiones por el bien de nuestro pueblo. Y vamos a... Acá en San Luis hay arquitectos fitzcarralinos. Hijos fitzcarralinos hay alcalde. Perdón, arquitectos. Vamos a gestionar con ellos haciendo, va a haber concurso.
0: Sería bonito, diseño, ¿no? De verdad, el diseño.
1: No, concurso de diseño de los arquitectos fitzcarralinos con un incentivo porque hacer ese diseño, modelar un proyecto de infraestructura es costoso. Entonces, todos los fitzcarralinos que son arquitectos van a ser convocados y por concurso. Y el ganador se va a llevar su buen dinero porque hacer ese proyecto cuesta. Vamos a ver, vas a trabajar juntos. Porque no puede estar así en nuestro palacio. Uh-huh. Y yo doy mi palabra. Se va a dar una moderna infraestructura nuestro palacio municipal.
0: Muy bien, 9:42. Excelentes propuestas que encontramos por aquí en el plan de gobierno. Y nosotros escuchando también, ¿no? Porque la verdad, hay muchas cosas que hacer. Y pasando ya un poquito el tema de gestión de riesgo, dentro de ello encontramos todo este tema de rajaduras de San Luis. Seguramente usted también tiene propuestas, así como muchos candidatos, y de paso también pues hay una comisión sobre este tema de las rajaduras. Se ha estado solicitando a la municipalidad como también a la región y viendo pues cómo solucionar este tema de deslizamiento y las rajaduras aquí en San Luis. ¿Cuál es su propuesta de usted, don Humberto?
1: Toda esta situación de la rajadura vamos a trabajarlo también. Y eso ya lo he dicho, que es una necesidad. Pero antes, apenas ingresa, tenemos que drenarlo. Vamos a meter una excavadora por ambos lados. Y vamos a resolver hasta gestionar, porque para resolver el problema de San Luis no estamos hablando 5, 6, 7 millones.
0: Es bastante.
1: Estamos hablando de una inversión grande. Y solamente haciendo gestión se puede resolver, porque es un proyecto costoso. No estamos hablando de poca cosa.
0: Eso sería el primer proyecto, ¿no? Claro. Antes del agua y desagüe.
1: Es que tiene que ir al par. Hasta que tú resuelvas el otro no puede quedarse dormir los proyectos. Por ejemplo, yo conocí un alcalde, le digo, pues, oye, alcalde, le digo, este centro poblado ya tiene todas las calles, tiene agua de esa. ¿Qué te parece? Yo te lo levanto, pistas, veredas, perfil, expediente y te lo gestiono del ministerio. No, primero voy a priorizar en esta comunidad. Y me toqué la cabeza, dije, Dios mío, ¿cómo el pueblo ha elegido a este alcalde? O sea, tú vas a esperar que salga todo el otro, para la otra comunidad. Tú tienes que hacer como alcalde paquete de proyectos. El que va saliendo, va saliendo, va generando chamba. El que va saliendo, el que va demorando, si no sale en tu gestión, lo va a continuar el alcalde. La cosa es reactivar economía.
0: Claro.
1: Eso es el primer camino.
0: Importante, propuestas, y hay mucho que hacer en este tema de deslizamiento. Yo sé que hay que visitar, bueno, pues a oficinas a nivel de Estado, y bueno, pues no es fácil, como usted dice, porque es una inversión fuertísima, ¿no? Y ya para culminar, tengo dos temas importantes, y por allí me decía también un jovencito, háblale del deporte, ¿qué se puede hacer en el deporte? Bueno, es necesario también hablar y apoyar también a nuestra juventud, ¿no? Entonces, quisiéramos un poco, ¿qué está pensando en el deporte?
1: Mira, tenemos que, en mi primer gobierno, un poco me descuidé de los niños, de la juventud, del deporte, más me dediqué a que hay que hacer gestión, ¿no? Pero con el pasar del tiempo, veo a mi campeón que me acompaña ahorita, que es deportista, me ha dicho, hoy papá, pero el estadio, y de verdad, yo felicito a las personas que tienen ese talento en el deporte. Vamos a área oficina cultura y deporte, ahí tenemos que poner un verdadero deportista que es disciplinado, para poder formar a los niños y sacar semillas deportistas de San Luis y mejorar las infraestructuras deportivas. Se tiene que, y es una inversión, y en San Luis ya tenemos, creo, dos. Hay que felicitarle por esa decisión que tomaron en el barrio de José Olaya. No conozco, no he ingresado. Se supone que está bien, bien hecho, bien lindo, por el presupuesto que tiene, más de 3 millones. Yo sé que es una bonita infraestructura. Y esa infraestructura hay que usarlo bien.
0: Y administrarlo bien, ¿no?
1: Y que lo administre el barrio de José Olaya.
0: Eso no sé qué está pasando.
1: ¿Sabes por qué le digo? Cuando es gras sintético, el mantenimiento, todo es cosa, es costoso. Ya a ese nivel de proyectos, siempre debe administrar un barrio, ¿no? Por ejemplo, yo tengo un compromiso, yo felicito al alcalde actual que ha hecho eso. Mi próxima chamba, tenemos que descentralizar el deporte. Vamos a hacer una de las mejores infraestructuras. En Callejón de Conchucos, Acochaca es el mejor gras sintético que tiene. Acochaca, reglamentario, tiene calidad, una infraestructura bonito. Mejor que eso vamos a hacer en Villa Sur. Villa Sur se merece. Nueva Florida, perdón, Nueva Florida. En eso vamos a descentralizar para que haya deporte para la juventud. Y cuando hay deporte intermagisteriales que vienen de otras provincias,
0: también interescolares,
1: para que puedan,
0: ¿no?
1: Interescolares, para que puedan ocupar en esas zonas y recibir a los jóvenes deportistas de otras provincias con una atención bonita, con infraestructuras modernas. Y vamos a enfocar, pero eso pues podemos sacar por gestión. Uh-huh. Porque con tu canon, con Hacienda, eso no vas a poder. Por eso yo siempre tengo las cosas claras. Mi pequeño presupuesto yo tengo que usar para estudios. Y vamos a hacer. Y tener una buena relación con el gobernador regional.
0: Y para cerrar el Coliseo Cerrado, usted decía anteriormente, y ese Coliseo Cerrado de multidisciplina, ¿no? De así básquet, es, porque acá es. No vemos básquet.
1: Y eso lo
0: voleibol, una losa adecuada.
1: Y eso lo podemos descentralizar, ¿lo sabes dónde? En Villasur, porque la tierra es firme y tienen terreno grande, de verdad. Uh-huh. Es descentralizar. Uh-huh. Por ejemplo, hemos tenido una reunión con barrio José Olaya, ¿qué me dicen? Un mercadito, claro. ¿Por qué no descentralicemos? Hay que descentralizar, porque San Luis ha crecido, San Luis ha avanzado.
0: Y sigue creciendo.
1: Por ejemplo, tengo unos amigos de barrio San Juan, no es San Juan, acá, por donde que vi, el cementerio antiguo.
0: Muy bien.
1: Por ejemplo, por ahí, un día he llegado, me dicen, oye, hermano, tenlo en cuenta que acá este campo santo hay que convertirlo en un parque bonito, bien hechecito, excelente. Entonces, recuperemos que San Luis, para que tenga lugares donde sentar nuestros jóvenes, ¿no? Hoy en día la juventud, ¿a dónde quiere ir? Con los amigos, sus amigas, ¿dónde nos vamos? Si hay un parque por abajo, ¿qué te parece? Nos vamos por abajo a un parque, una vueltita. Hoy tenemos sed, que hay una tiendita, empiezas a mover economía, una gaseosita, agua mineral, empieza a mover la economía.
0: Por, ¿no?, ese lado. Entonces, también
1: descentralizar.
0: Es importante. Claro.
1: Pues la descentralización es muy importante. Por ejemplo, por barrio Nueva Florida, de lo que pavimentamos es ordenado. Ahorita, ¿qué tenemos? Hay calles que hay que seguir pavimentando esas calles. Y tenemos que hacerlo.
0: Claro.
1: Tenemos que atacarlo a San Luis. San Luis, mira, Chacas.
0: Se merece,
1: mira,
0: mejores cosas.
1: Chacas, ¿cómo nos lleva en turismo? Y para implementar turismo, para atacar turismo, primero, ¿cuál es? Tus calles, tu entrada.
0: Claro.
1: Es una tarea grande que nos espera, es una tarea
0: tu presencia,
1: grande.
0: Tu arquitectura.
1: Es inmenso.
0: Bueno, todos los diseños. Aquí tengo un, me enviaron en un comentario y es una preguntita. Saludando a la gente de Carmen Alto.
1: Hay que responder.
0: Saludando a Carmen Alto, ¿no? La gente de Carmen Alto me dice, si le preguntas, por favor, ¿por qué no compró terreno para iniciar de Carmen Alto?
1: Mira, yo sé quién lo pregunta. Y yo le respeto, le tengo un cariño, un aprecio.
0: Claro, con mucho cariño
1: persona,
0: también, ¿por qué? ¿No? Porque la educación es importante, ¿no?
1: Porque es un ciudadano que cree en el desarrollo de su barrio. Un saludo muy especial. Lo que le quiero decir, yo tuve la mejor intención. Quedó 180 mil soles para adquisición de ese terreno en la municipalidad, dejé. ¿Sabes que por qué no se pudo comprar? Y yo no voy a mentir, los dueños es la profesora Rosa González, la profesora Lastenia y la profesora Maruja. Tres hermanas. Entonces habíamos quedado para adquirir con un precio muy razonable. De verdad, yo agradezco a esta linda familia que tuvieron la mejor decisión de que pase a mano de Ministerio de Educación para el inicial, pero sus terrenos no estaban saneados. Y la ley es clara, para comprar un terreno para un gobierno local,
0: claro,
1: tiene que estar saneado, y no estaba saneado. Entonces esa es la razón que no se pudo comprar. Cuando alguien, por ejemplo, yo felicito a la familia, no, a los maestros y al barrio de Nueva Florida, compramos para el inicial, que hasta ahorita no lo construyen inicial, pobre, los niños estudian en un techo tan que no es adecuado, cuando estaba saneado, cuando tenía título propiedad, inmediatamente se compra. ¿Por qué? Porque pasado los 4 ITs es licitación. Y para licitar para el Estado, directo o licitación, el terreno tenía que estar con título de propiedad, dueño, en un dueño.
0: Claro.
1: Y Carmen Alto, ese terreno no estaba saneado ante registros públicos y no podía. Y si yo hubiera comprado, malversación,
0: denuncia.
1: Iba a la cárcel.
0: Otra denuncia.
1: Otra denuncia.
0: Y con razón, ¿ah?
1: ¿Eh? Y ahí sí no me salve el fiscal.
0: Claro.
1: Ahí sí, muy bien, alcalde. O sea, tú eres alcalde. Tú tienes secretaría general. Tienes ingeniero. Tienes
0: asesor jurídico.
1: O sea, tú has comprado colusión pecular. 20 años para adentro a la cárcel.
0: Bueno.
1: Eso fue. Entonces.
0: Bueno, saludamos a la gente de Carmen Alto.
1: Mis queridos amigos de Carmen Alto, gracias por la pregunta. Y cuando alguien te pregunta con respeto, con educación, sin hígado, sin resentimiento, carajo, ¿por qué no estrecharnos, abrazar, decir, había errores, pero vamos a seguir por el desarrollo de la provincia? Queremos,
0: claro,
1: trabajar.
0: Y se puede hacer.
1: Si esta vez nos dicen, la siguiente lo hacemos.
0: Claro.
1: Porque es así. Porque todos cometemos un poco errores quizás en nuestra vida porque nos cuidamos. O sea, agarrar el recurso de la municipalidad que no esté saneado el terreno, uno, malversación. Después de malversación, el fiscal te va a decir, te has coludido con el dueño. Adentro, carajo.
0: Eso. Claro. Bien, ya para cerrar y nos gana el tiempo, tenemos un poquito de tiempo por aquí, de turismo. Hay mucho que hacer en turismo, don Humberto Samanes. Usted, en su plan y aparte, ¿no?, en su visión, en su decisión política, ¿lo va a ver bien el turismo?
1: Vamos a implementar la oficina y a la vez inventario turístico. Tenemos que empezar con el inventario. Desde ahí, después de tener un buen inventario, un consultor se tiene que gestionar al Ministerio de Cultura Recursos. Tenemos que gestionar.
0: Mire, estamos cerca a Huachucocha, estamos cerca a Camino Inca, y enlazar tal vez, ¿no?, la ciudad de San Luis, como dice, una presentación, porque la catedral, por ejemplo, da buena visión, es bonito, es diferente a otros pueblos. Tenemos la plaza, hay que, como usted dice, modernizar, por ejemplo, el local, pero también enlazar con los lugares turísticos. Por ejemplo, Huachucocha necesita un trabajo especial, pero tiene que hacerlo gente que conoce, pues, ¿no?, el perfil, como también los expedientes. No puede hacerse de arriba abajo sin ver la situación. Y hay que encargar, maestro, como se dice, la administración, ¿no?
1: Maestro, Huachucocha lo voy a represar, porque yo dejé un proyecto de 50 millones que no lo han continuado, que nos costó 1.100.000 inversión con plata de Cano en San Luis.
0: Ya estuvo el expediente.
1: Claro, yo he dejado todo. Mira, ese Huachucocha, nosotros hemos hecho estudio de diamantinas. O sea, todo es costoso. Y sabíamos también, cuando tú ves Huachucocha es tranquilo, adentro es remolino, se hace estudios batiométricos, no soy ingeniero, pero batió algo por ahí. Ha habido esos estudios, ¿no? Ya. Ha habido unos estudios. Entonces, lo que vamos a hacer es esto. Eso en 3 meses tiene que estar actualizado, reformulado, no, actualizado. Vamos a actualizar todas las certificaciones y vamos a gestionar agricultura. Eso tiene que quedar bien represado alrededor con su forestación bonito y su jaula flotante para las truchas, para generar turismo. Y ese trabajo vamos a hacer. No, yo a Huachucocha le voy a dar vida, porque ese proyecto tengo. Tenemos ese proyecto.
0: Hay varios lugares turísticos, claro, también, ¿no?
1: No solo eso, Camino de Inca, Capacñán. Tenemos en Illauro. Claro. Está Adultim en Illauro, su nombre se me va un poco. Por ejemplo, zona de San Nicolás. Entonces, tenemos que... Pumayucay mismo, la casa del padre Hugo, por ejemplo, donde que están los cooperativistas.
0: Claro, los talleres.
1: Los talleres tenemos, ¿no? Entonces, en ese sentido, yo creo, vamos a trabajar con el pueblo, con ustedes. Ustedes, los comunicadores, van a ser los aliados más grandes en la provincia, porque a veces como autoridad te estás durmiendo y si te saca en redes, no, me estoy descuidando. Venga, gerente, por acá. ¿Lo haces o te pones tu cargo a disposición? ¿Me resuelves? Porque gerentes, yo como alcalde, no pueden tener los sobones. Los sobones...
0: Los que te han seguido.
1: No. Eso hace daño a la gestión. Los sobones tienen que estar en su lugar. Entonces...
0: Muy bien. Muchas gracias, de verdad. Hemos estado conversando un largo rato y ahora me gustaría un poco, ¿no?, su invitación... mañana, no sé, va a estar visitando, me parece, mira, Canchabamba. Antes de y viene pasar, también invitados, ¿no?
1: No, antes de pasar a eso, yo quiero dirigirme a toda la juventud fiscarralina, a todos los jóvenes, a toda la provincia, a todos los hermanos y hermanas evangélicos, católicos. La puerta de Alianza para el Progreso está abierta. Trabajemos pensando en gestión de los ministerios. No desperdiciemos otros 4 años. Pensemos en nuestros hijos, nietos, bisnietos. Trabajemos juntos. Muchas veces nos emocionamos diciendo nuevo, nuevo, y nos estamos olvidando la capacidad y la gestión de las personas. ¿Por qué lo digo esto? No me refiero a mí. Por ejemplo, un docente. Un ejemplo. Un docente, usted es docente, cuando sale de pedagógico, de la universidad, sales, quieres hacerlo todo. Bonito, porque tienes mente limpio para que puedas correr, ¿no? Pero en el primer año, fin de año, analizas y dices, oye, pero he tenido 20 alumnos. De los 20 solamente leen 5. ¿Y qué pasó con el resto? Y analizas, para el siguiente año dices, no, tengo que enfocarme más acá. Porque cada alumno tiene sus cualidades.
0: Claro.
1: Ustedes como maestros conocen, ¿no? Es igualito en la alcaldía. Si primer 4 años goberné, tú ves tus errores acá, esto, pero ya pero esta vez vuelvo, no lo voy a hacer esto. Entonces, tengo que construir algo mejor. Entonces, también el error de nuestros electorados en un pueblo Perú profundo, ¿qué dicen, no? Paisuacuchanacha, pairar suaritsu. Está mal dado eso. Está mal, totalmente mal. Al gobierno local no se va a hacer eso, se va a hacer gestión. Cuando nosotros no hemos tenido cano, nosotros hemos hecho gestión y lo hemos demostrado. Entonces yo invito a todos los profesionales jóvenes, visítenme, hay que sentarnos, vamos a trabajar con un solo objetivo, el desarrollo de la provincia. Yo desde acá les quiero decir a cada uno de ustedes jóvenes, población Fitzcarralino, yo a la municipalidad no he empeñado a nadie, mi campaña lo asumo yo, y cuando esté en gobierno vamos a trabajar con ustedes juntos y vamos a hacer gestión grande para toda mi provincia, porque como Fitzcarralino, como maribambino, me duele ver que en las comunidades no hay obras por gestión y no hay obras en capital de San Luis, y me da mucha pena que los mercados, los hoteles, las tiendas que no tengan movimiento económico porque no hay obras por gestión grande. En ese sentido, quedan invitados todos los que creen en el desarrollo de la provincia, los que creen gestión, que mañana nos vamos al centro poblado de Canchabamba, al pueblo donde que lleve obras grandes, donde que estaré en ese centro pueblo querido, al lado de mis comandos, de mi pueblo, al lado de mis simpatizantes, y quiero que tú seas protagonista en acompañarme en esta caravana. Jóvenes, señoras, señores, vamos juntos por el desarrollo de la provincia a la caravana 2 y al Miten 2 en Centro Poblado de Canchabamba.
0: ¿Pero estará también un invitado especial?
1: Vamos a tener a nuestro candidato regional de Alianza para el Progreso en el Centro Poblado de Canchabamba. Nuestro amigo Antonio Casana es un amigo que son próspero empresarios, que conocen la realidad del pueblo, que vienen de abajo tan ellos, y estará visitando a este pueblo. Le dije, Antonio, te quiero llevar a un centro poblado pobre, donde cuando seas gobernador y mi persona alcalde, me traes obras de envergadura para cerrar brechas en los centros poblados de mi provincia y en mi capital de San Luis. Entonces, mañana vamos a estar con él, vamos a caminar con él y voy a enseñar cuánta inversión necesita nuestra provincia. Y de verdad, si él es uno de los candidatos fuertes en Chimbote, porque tenemos buenos candidatos,
0: ¿Él es chimbotano?
1: Él es chimbotano. La amistad tenemos, si él es gobernador y nosotros alcalde, hermano, téngalo por seguro, no traigo 40 millones. Tiene que darnos la carretera que Coqui no nos ha dado porque el expediente no cumplió, tiene que cristalizar esa carretera. Porque tener un gobernador del grupo, alcalde del grupo, la gestión es grande y nosotros no podemos perder. Por eso yo invito a toda la población en general, vamos juntos a nuestro querido pueblo Centro Poblado Canchama. Hora de encuentro, 8 de la mañana, mañana en local de campaña. Desde ahí estaremos arribando al Centro Poblado Canchabamba. Les invito a todos, los que tienen moto con su moto, los que tienen carro con su carrito, el sacrificio que hacemos todos, les recompensaré con obras por gestión para toda la provincia. Muchas gracias.
0: Muy bien, hemos tenido el gusto, señoras y señores, de haber dialogado y conversado con don Humberto Samanés en esta mañana a través de Enfoque 13, Radio Onda 92, Canal 13, que ya muy pronto también sale al aire, y gracias a las páginas como Radio Onda TV y otras más que nos hemos conectado. Muchísimas gracias, estaremos en la próxima edición. Gracias.
1: Muchas gracias.
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0: chicas bonitas. Pero vamos a levantar las manitas arriba. Quiero ver esa solita. Todos. Mire esas chicas hermosas de esta noche. ¿Dónde están los angallinos?
1: Los huanuqueños, mis paisanos, ¿dónde están?
0: Ahí está la gente de Huánuco, las chicas hermosas.

todos los arrocinos. Gracias por venir.

0: ¡Feliz aniversario a la muñequita de Sally! Aquí, en el Sabalín de Puente Piedra.
1: 10 y 13.

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1: 10 y 20.

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2: 10 y 32.

10 y 36.

0: Te he dicho que me esperes en la esquina, no te vaya a ver mi mamá.
1: ¿Qué cosa? ¿Por qué tenemos que estar escondiéndonos? ¿O hablas con tu mamá o aquí se acaba?

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0: 11 y 13.
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0: que se queden con esta canción, ¿verdad? Porque vamos a cantar Amor Ajeno.
1: ¿Qué canción vamos a cantar? Orquesta me dice.
0: Amor Ajeno.
1: Amor Ajeno.

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hermoso Guandoy. 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Y el huascarán del Ancashino, ingido en los Andes, más y más se yergen fortalezas.

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3: 11 y 55.

0: 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Once y 59.
1: Y esto se llama.

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2: Los te esperamos. Fuiste padre querido y aunque me quedo arañando la tierra del Camposanto.
3: Invitación de misa de honras. Los hijos y nietos de quien en vida fue don Marcial Cadillo Brito tienen el honor de invitar a familiares, amigos, vecinos y población a la misa de honras por conmemorarse el primer año de su sensible fallecimiento, el día sábado 22 de agosto a las 11 de la mañana en la iglesia matriz Virgen de las Mercedes San Luis. 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Nos reconforta saber que contamos con una comunidad solidaria que estuvo presente con sus oraciones, palabras de aliento y muestras de cariño cuando más lo necesitábamos. Un pueblo que acompaña en los momentos difíciles demuestra la grandeza de su corazón y la fortaleza de sus valores. 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Recuerden su memoria. El dolor de su ausencia aún permanece profundamente en nuestros corazones, y por ello en esta oportunidad hemos decidido conmemorar esta fecha de manera sencilla y espiritual. No nos sentimos preparados para realizar una celebración festiva, pero sí para reunirnos y honrar su legado. Mil gracias a cada uno de ustedes. Los esperamos. Atentamente, los hijos. Quien vive en el corazón de quienes lo aman nunca muere.
2: Señor, madrecita linda,
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2: ¡12 y 15!

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1: 12 y 29.

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1: 12 y 32.
2: Seguimos a través de este gran espectáculo, único en su género. Miles de personas que hoy han venido al gran concierto de Alicia de

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0: 12:55.
1: Amigos, la fiesta está muy alegre y amena. Brindemos por el santo en este día, deseándole muchos años de vida y prosperidad en el futuro. ¡Salud con todos!
2: ¡Salud!
3: ¡Salud! ¡Salud! ¡Salud!
4: Oye, hermano, parece que ha llegado el jilguero del Huascarán.
2: ¡Au, Michel!
1: Hay que pedirle que cante en homenaje al santo.
3: ¡Que cante!
2: ¡Que cante!
1: ¡Que cante!

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1: Ahora disfruta de la siguiente canción. Suena.

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2: 1:31.
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2: Una y 39.

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1: Una y 50.

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1: ¡Dos y quince!

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1: 2:32.

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1: 2:46.
2: Esta canción va en nombre del amor, porque el amor lo puede todo. 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

Al velorio de la abuela Isabela Calderón, de Loreto.

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1: 3 y 32.

0: 10:40.
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1: Ahí está la gente.

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0: semana 30.
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5: 3:47.

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1: 4 y 11.

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1: 4 y 32.

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1: Sigan gozando, sigan bailando. Aquí está este tremendo disco de oro. Música que se escucha en el Perú y en toda América Latina. Esto se llama La Guagua Te Canta. Elmer y Aymen va para mi gente del norte. Escucha tu música.

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1: Que la Virgencita de la Alta Gracia y el poder divino de nuestro Señor Jesucristo derrame bendición, paz, alegría y mucha alegría en cada uno de vuestros hogares, hermanos del alma. Como siempre y como es de costumbre, reciban el saludo amoroso, lleno de confraternidad, de quien le habla, el clarividente internacional, profesor Artidoro Chiroque, el mensajero del amor. Bendito sea Dios. Nuevamente volvemos a reencontrarnos a través del verbo, a través de la palabra y mediante su magistral y científico programa, Una Luz en tu Camino. Permítame, hermano del alma, ingresar a tu digno y honorable hogar con palabras llenas de amor, con palabras de aliento, con palabras de esperanza, porque quien te habla, clarividente Artidoro, el mensajero del amor, es el único que te puede ayudar, es la persona indicada que te puede brindar un consejo oportuno. Es la persona que usted buscaba, que usted esperaba, para que te pueda ayudar a solucionar tu problema y poder curarte, para poder salvarte, para poder quitarte esos lazos negros que corroen tu cuerpo. Esos lazos negros de envidia, de traición, de brujería, que usted ha sido víctima de la noche a la mañana. Pero aquí está María Bonita, José y Artidoro Chiroque, para poder salvarte, para poder darte esa mano amiga, esa mano generosa y brindarte el punto de apoyo que tanto usted busque en esta vida. Como dijo este gran filósofo griego, deme un punto de apoyo que yo moveré el mundo. Ese punto de apoyo te lo brinda aquí Artidoro, José y María Bonita, para que usted de una vez por todas le ponga punto final a toda aquella existencia miserable que usted esté atravesando en su cotidiano diario día vivir.
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1: ¿Cuántas personas, bendito sea Dios, cuántas personas llegan a conversar, a consultar con este humilde siervo de Dios? Personas que llegan cargados con problemas, Otros llegan enfermos del cuerpo, del alma. Otras personas que llegan hasta desahuciados, inválidos, imposibilitados. Personas que ya no pueden ni caminar, que ya no pueden ni siquiera estar parados un momento. Personas que están perdiendo hasta el habla, mudos. Otras personas vienen que el cuerpo se les endurece, se les enfría. Otras personas vienen con el cuerpo caliente, como da la impresión que la presión se les subiera. Otras personas llegan llorando, sufriendo. Mujeres abandonadas con 4 o 5 hijos. Mujeres que dicen: profesor Artidoro, ¿por qué será? Yo nunca le di motivo a mi esposo. Yo lo quise y lo amé y lo sigo amando, pero de la noche a la mañana se ha alejado de mi poder. De la noche a la mañana nos ha abandonado, se ha ido con otra mujer. Quisiera saber por qué y cuál es el motivo de tanta mala suerte. ¿Por qué yo vivo peleando con mi esposo? No puedo comprenderme. No puedo verdaderamente compartir felicidad con aquel hombre que escogí como pareja. Vivo discutiendo, renegando y hasta peleando como perro y gato. En mi casa nunca hay comprensión, nunca hay paz mental ni paz espiritual en mi cuerpo. Toda la vida, profesor, vivo en la desgracia, en la pobreza, en la miseria y solamente saboreando el sabor amargo de la vida. Tenga bastante cuidado usted, hermana del alma o hermano que me está escuchando en este momento. Recuerde que la envidia, la soberbia, el antagonismo, la traición, el chisme, los cuentos existen en esta vida. Y cuidado, que yo he visto, señoras y señores, que por envidia te pueden hasta matar de la noche a la mañana. Por envidia, hermano del alma, te pueden destruir tu negocio, tu hogar, tu casa, tu finca, tu chácara, el corral de tus animales. Porque hoy por hoy existe más la envidia que la propia caridad. Y claro, y escrito está en el libro sagrado de la Biblia, que con el tiempo, hermano del alma, el mal tendrá que vencer al bien. Y se está viendo, patéticamente se está viendo en estos últimos tiempos, cómo la gente, hermano del alma, cómo la gente deja hasta de tragar, cómo la gente deja de hacer otras cosas importantes en la vida por buscar o ir en busca de aquel hombre que vive quizás compactado con el demonio, ese hombre que vive quizás compactado con el brujo, con el hechicero, para que de la noche a la mañana, hermano mío de mi corazón, caigas como una mansa paloma, enfermo, enfermo, y de la noche a la mañana te muera con el cuento que estás diabético, con el cuento que estás enfermo de los nervios, que te detectaron una enfermedad infecciosa, que tienes una enfermedad incurable. Eso es mentira, porque hay gente, hermano del alma, que de la noche a la mañana fracasa, se corta, o sea, muere, y nadie de su familia sabe el motivo ni el origen por qué falleció. Y solamente sabe lo que dicen: fue castigo de Dios. Eso no es castigo de Dios. Dios nunca, hermano del alma, desea que nosotros que somos sus hijos vivamos en desgracia, vivamos enfermo, vivamos peleando, vivamos discutiendo. Al contrario, nuestro Señor Todopoderoso creó esta faz de la tierra para nosotros, sus hijos, vivir en paz, en alegría y comprensión. Pero no lejos de ello existe la maldad, existe la envidia, existe la traición, y este mundo se convierte como un infierno. Por eso yo le hago la invitación cordial para que usted me visite a donde yo estoy atendiendo, a donde yo estoy curando, a donde yo estoy verdaderamente ayudando al hombre y a la mujer. Pero aquel hombre y aquella mujer que quiere superar, que quiere triunfar, que quiere dar un cambio radical en su vida, aquella persona que no quiere vivir sumido en la pobreza, en la desgracia ni en la miseria, quiero ayudar a esa persona que tiene todavía la idea de superar, triunfar y salir adelante y llegar a donde llegan los vencedores, donde aquella persona que sueña estar en el trono de los triunfadores, de los vencedores, no sea uno más, hermano del alma, no sea uno más de los fracasados. Fracasar no es morir. Fracasar es empezar a vivir lleno de logros ideales, capaz de ser una mujer vencedora, triunfadora, y de no tenerle miedo ni al propio demonio aquí en la tierra. Y habla Artidoro Chiroque con el corazón en la mano, para que entienda y comprenda que aquí está tu amigo de hoy, mañana y siempre, para abrazarte, para decirte, hermano del alma, basta ya de tanto sufrimiento, visíteme, visíteme con cualquier clase de problema, porque recuerde que para Artioro, José y María Bonita, no hay problema que no tenga solución, ya lo sabe. Voy a dejarlo escuchar este mensaje que es muy importante para que usted reflexione.
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0: lleno de talento, tienes virtud, eres honrado y trabajador. Y déjeme decirle una vez más que eres un hombre que jamás has tenido el apoyo ni la ayuda de nadie, solamente la de Dios y la de tus dos brazos. Pero ¿qué pasa? Que últimamente estás sufriendo al sistema nervioso, a la preocupación, al tanto pensar que esa mujer que tuviste y escogiste como pareja y que llegaste a vivir más de 2 años, 4 meses, de la noche a la mañana te abandonó sin haber motivo. Y eso es lo que lo atormenta, lo que lo mata, el pensar si quiere saber si ella va a regresar o no. Déjame decirte con todo respeto, Valentín, con pensar y ponerte preocupado todas las noches no vas a sacar nada. Al contrario, usted se está matando prácticamente solo. Te estás destruyendo todo tu cuerpo. Cuidado, que la de tanta preocupación y de tanto pensar te puede atacar una enfermedad gástrica al estómago. Esa mujer que lleva el nombre de Iris, que de la noche a la mañana se te fue, no vayas a pensar que ella se te fue por los problemas que tú tuviste con ella, por un dinero que se te perdió y que tú sospechabas que ella te lo había agarrado y que se lo había enviado a un hermano que tiene preso allí en Trujillo. Mentira, ella se ha ido por la infidelidad que ella estuvo cometiendo. Ella estuvo traicionándote a tus espaldas. ¿Y sabes con quién se ha largado esta mujer que lleva el nombre de Iris? Con tu propio sobrino, hijo de tu hermano. Yo quisiera que tú trataras de visitarme, porque Iris no piensa nunca regresar a tu hogar, ni siquiera verte. Si eso es lo que querías saber, estás complacido. Que Dios te bendiga, que Dios te ilumine. Te habló Artidoro Chiroque, el mensajero del amor.
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0: Sigo adelante con grafología. Acá tengo otra carta al que firma con el bonito seudónimo, el hombre del sombrero negro. A usted, mi querido y apreciado hermano mío, hijo de Dios, escúcheme bien a lo que yo le voy a indicar, porque con violencia y con prepotencia no vas a sacar absolutamente nada. ¿Quiere que yo te hable con lo relacionado sobre ese dinero que usted prestó a un compadre? Le prestaste con voluntad, con amor. ¿Qué? Porque ese compadre llegó a tocar la puerta de tu hogar de madrugada con lágrimas en los ojos. Que su esposa, la cual es tu comadre tuya también, estaba internada y que quería un dinero urgente porque la iban a operar. Y usted, como nunca saboreaste lo que es maldad, y al verlo a tu compadre como lloraba como una criatura, entraste a tu habitación y le diste el dinero, 1800 sol, pero se lo diste de corazón. Y ese compadre te quiso dar su título de su terreno en garantía por el dinero, pero usted no se lo recibió. Como eres de corazón, como eres bueno, no te importó el título de su terreno. Han pasado ya más de un año y ese hombre ni siquiera se acuerda, ni los intereses, ni la plata te devuelve. Y usted ya has conversado con él y sabe lo que te ha dicho este mal hombre, que ni merece ser tu compadre, que usted nunca le ha dado dinero. Lo ha denunciado, usted lo ha denunciado al juez de paz. Y sabe lo que dice este hombre, cara dura, que le demuestres un papel donde conste que tú le has firmado un documento por el dinero prestado. Y eso es lo que a usted le preocupa. Y quiere que yo te diga si te va a devolver el dinero o no. Eso es mentira. Yo quisiera que usted tratara de visitarme, porque tu compadre no quiere devolverte, pero no tiene pensado ni siquiera devolverte un sol partido por la mitad. Con lo relacionado a tu hijo, si va a ingresar a la universidad, yo quisiera, hermano de mi corazón, que lo apoyes, que le brindes todo el apoyo moral y espiritual y económicamente, porque ese muchacho está decidido a todo, a triunfar en la vida, ya lo sabe. Si eso es lo que quería saber, estás complacido. Te habló Artidoro Chiroque, el mensajero del amor.
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2: Vamos empezando, vamos levantando lindamente. Lindo Banco Tauro, Banco Ganadero, Banco Curadero, me voy parando por su rato, por su sombra.
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3: 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También ha llegado a ser el secreto preferido de reyes y presidentes. Gracias al sortilegio del tercer milenio, muchas familias han logrado el éxito y riqueza en la vida por su confianza en este maravilloso secreto. Ahora, gracias a su magnetismo y funcionamiento, ha llegado a ser uno de los talismanes más buscados a nivel mundial y por eso es llamado el sortilegio del tercer milenio. El sortilegio del tercer milenio tiene un gran poder magnético que sin necesidad de tenerle fe, solo funciona gracias al magnetismo natural que posee.
4: Y está bien claro y escrito que con sacrificio y ahorro se puede salir adelante. La palabra sacrificio es sinónimo de sufrimiento, hermanos del alma. Sigo adelante con grafología. Acá tengo otra carta y esta carta, atención, a la mujer preocupada por saber sobre la salud de su hija. Yo no sé qué usted espera, hermana de mi corazón. ¿Esperas que el muerto ya esté moribundo, o que el muerto esté enterrado, o que la persona, discúlpeme la palabra, esté moribundo, o ya esté por morirse, para llevarlo de un buen espiritista, un buen curandero? Aquí hay colegas que trabajan en este tipo de trabajo. Puedes llevarlo donde ellos, pero llévala a tu hija, porque ella lo que tiene es un daño, y ese daño la está consumiendo, la está arruinando y está acabando con su existencia. ¿Quién te ha dicho que es para médico? ¿Quién te ha dicho que es para otras cosas? Si usted la quiere y la ama, y ya ha sufrido y ha llorado a traerla a este mundo con el dolor de tu vientre, llévala de un buen curandero y deje de estar pensando otras cosas. Con lo relacionado a esa casa donde prácticamente están habitando, una casa llena de asombramiento, llena de lujurias, de maldad y de venganza. Y el dinero que se perdió es esa mujer con la que usted está pensando. Ella es la que se ha llevado el dinero, ya lo sabe. Si eso es lo que quería saber, está complacida. Que Dios la bendiga, que Dios la ilumine. Y habló Artidoro Chiroque, el mensajero del amor.
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4: Envíame tu carta. No te quedes sentada, ni sentado, ni cruzado de brazos, pensando en la muerte. Todo tiene solución, siempre y cuando usted tenga fe en mi Dios Todopoderoso. Ya lo sabe. Gracias, que Dios lo bendiga. Permiso.
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2: A esta hora y a través de esta emisora presentamos Salud Corporal y Actitud Positiva, una conferencia que le habla cómo cuidar y valorar el tesoro más preciado que Dios nos ha dado, la salud, y actitud positiva para superar toda dificultad y problemas que se presentan en el día a día. Escúchelo en la voz del especialista en medicina natural complementaria y terapias alternativas, Cristian Navarrete Alba. He aquí nuestro mensaje para el día de hoy.
3: Muy buenas tardes a todos y cada uno de ustedes que están siguiendo la grata y amena programación de esta prestigiosa radio. Un saludo cordial a todos ustedes que me vienen escuchando en diversos lugares, diversos sectores, en esta hermosa ciudad de San Luis. Gracias a la gente que se viene comunicando conmigo, que están enfermas, delicadas. Yo les hago la cordial invitación.
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3: 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Primera vez que están escuchando hablar de una limpieza integral. La palabra integral significa todo. Cuando ustedes empleen esta limpieza que yo entrego, van a limpiar todas las partes que conforman su sistema digestivo. ¿Usted se ha preguntado por qué no curo mi enfermedad? ¿Por qué no curo mi mal? Porque usted nunca limpió por dentro. Todos los días lavó por fuera, pero nunca limpió por dentro. Más de 500 problemas de salud vienen de un hígado enfermo. Todos los días lo intoxica, consumiendo las grasas saturadas, esas harinas refinadas. Y todas esas harinas refinadas, al final, terminan convirtiéndose en grasa. Toda esa alimentación antinatural afecta a nuestro hígado. Igual, mucha gente está sufriendo con los riñones. La mayoría de gente se dedica a la agricultura. Desde tempranas horas de la mañana están yendo a realizar su trabajo en la chacra, en la finca, en el terreno. Estas personas al final del día están con la altura de la cintura que les duele demasiado. La planta de los pies les quema, les arde, las manos igual manera. En mucha gente este problema o estos síntomas se van agudizando más. Cada día le duele más. Va presentando otros síntomas, como el caso de ardencia en la vía urinaria. Gente que siente que por medio de la vía urinaria parece que le saliese una brasa de candela. Hay mucha ardencia. Cuidado con esos problemas renales. Muchos de ustedes están sufriendo con el riñón. Y aparte que están sufriendo con el riñón, siguen haciendo desarreglos, comiendo pescado salado, comiendo todo lo que viene enlatado, todo lo que viene envasado, sea en bolsas, sea por ejemplo en cajas, sea en botellas, en lo que sea que venga enlatado, envasado, le va a hacer mal para sus riñones. Por ejemplo, esos atunes contienen bastante sal. Contienen preservantes, saborizantes. Y eso, estimados amigos, les malogra los riñones. Sí, ustedes que se dedican a consumir las bebidas alcohólicas, tomarse una cervecita no es malo, dos cervecitas no es malo, pero si ya se toma una, dos, tres cajas, eso es muy malo para sus riñones. Y cuando una persona tiene problemas con los riñones, va a tener complicaciones. Mujer que tiene malos riñones, complica la matriz, complica los ovarios, tienen picazón, comezón, escozor vaginal, de ahí vienen los descensos, descenso blanco, descenso amarillento, y luego viene el descenso maloliente, achocolatado, con rasgos de sangre. Al final, esa mujercita puede terminar con cáncer al cuello uterino. ¿Cuántas mujeres hoy en día padeciendo con estos problemas y ni siquiera hacen algo para poder solucionarlas? El varón que sufre con el riñón, ¿sabe qué afecta? Va a afectar la próstata, glándula maravillosa que Dios nos ha dado a todos nosotros los que somos varones. La próstata nos da el carácter varonil. Nosotros nacemos con la próstata y perdemos la próstata cuando nos la quitan, cuando nos operan. Muchos varones hoy en día ya no tienen próstata. Otros varones tienen problemas prostáticos. Cuando el varón tiene problemas en la próstata, en la noche está que se levanta 3-4 veces para ir al baño. Tiene ganas de orinar a cada rato, a cada momento. Y cada vez que va a orinar, lo hace poquito por poquito. No elimina la orina de una sola vez, no. Va orinando poco a poco. Hay muchos varones que cuando van a orinar se están mojando la punta de los zapatos, se están mojando la manga del pantalón. Cuidado, mi amigo, con su próstata. ¿Quiere evitar usted un cáncer de próstata? ¿No quiere morir con cáncer de próstata? Ya se ha hecho un PSA, un examen, se ha hecho una ecografía y le han dicho que tiene la próstata agrandada, dilatada. Tenga mucho cuidado con ese problema. Varones que tienen la próstata enferma, de un momento a otro se les va a estancar la orina, no van a poder orinar, y ahí es donde usted va a comenzar a gritar de dolor, va a comenzar a quejarse, porque ese dolor es muy triste, muy lamentable. Cuando el varón no puede eliminar la orina, parece que la vejiga se revienta. De emergencia tienen que llevarle a una posta o a un hospital. ¿Sabe qué le hacen ahí? Tienen que introducirle una sonda. Sí, una sonda tienen que introducirle por medio de lo que es el miembro viril del varón. Imagínese que le introduzcan una sonda. Colóquese un palito de fósforo, nada más, que es delgadito. Vas a ver el dolor que sientes al introducir ese palito de fósforo. La sonda, señores, es más gruesa. Y usted tiene que dejarse introducir esa sonda. ¿Le introducen para qué? ¿Para que se cure? No, para que salga esa orina, le boten esa orina, para que de esta manera usted no sienta dolor. Es triste, es lamentable cuando un varón deja que la enfermedad de la próstata avance por no curarlo a tiempo. Hay varones que andan con su sonda y su bolsita al costadito y están atentos para que esa bolsa no se llene y no se bote la orina. Ellos no se dan cuenta cuando está saliendo la orina. Muchos varones hoy día tienen estos problemas. Señor, ¿será castigo de Dios? No, no es castigo de Dios. Se llama descuido de uno mismo. Porque muchos de ustedes esperan que la enfermedad les duela para que recién se empiecen a curar, a tomar algo. Ese es lo malo de muchísima gente hoy en día. 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He crecido en medio de familia que se dedica al naturismo. 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Al hablar conmigo, va a hablar con una persona especialista, no una persona que se dedica a la venta, no. No obligo a llevar los tratamientos, ni mucho menos le voy a estar dando miedo para que me lleve mis tratamientos, no. La decisión lo toman ustedes. ¿Quieren curarse? ¿Quieren realizar un tratamiento? Porque yo recomiendo tratamientos. No, le digo, llévate este jarabito y esto te va a ayudar, no. todos los tratamientos que yo recomiendo por si acaso son naturales. No vaya a confundir que le voy a dar medicina natural y a la misma vez productos químicos de botica, de farmacia. No, no, no. Porque yo soy especialista en medicina natural complementaria y terapias alternativas. 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
3: El día de hoy voy a hablarles cuál es la manera correcta para bajar el colesterol de una manera natural. Muchas personas tienen estos problemas, que se les eleva de un momento a otro el colesterol y lamentablemente no saben qué hacer con estos problemas. Es más, a mucha gente le han metido el miedo del colesterol. Cuidado, que si tienes el colesterol alto, está relacionado con enfermedades cardiovasculares. Que si usted tiene los niveles altos de colesterol, están en riesgo de padecer una enfermedad cardiovascular. Pero más allá de padecer un riesgo elevado, eso es más bien un negocio tremendo donde se venden productos para bajar el colesterol en realidad. El colesterol en nuestra sangre se transporta en ciertos vehículos. A estos vehículos, como yo los llamo, o carros, se les conoce con el nombre de lipoproteínas. O sea que las grasas en nuestro cuerpo se transportan a través de lipoproteínas. Las lipoproteínas están en nuestra sangre. Ellas transportan el colesterol, transportan los triglicéridos, transportan los fosfolípidos, transportan proteínas y también transportan vitaminas grasosas como la vitamina E y la vitamina A. Ahora, ¿cuáles son los nombres de los vehículos que transportan las grasas en nuestro cuerpo? Está, por ejemplo, el HDL y el LDL, que es el famoso colesterol malo. El LDL transporta el colesterol del hígado a las células, y el HDL, que ustedes conocen como colesterol bueno, transportan el colesterol de las células al hígado. O sea, este transporte se hace de las células al hígado cuando hay exceso de colesterol, y el cuerpo quiere deshacerse de ese colesterol. Entonces, lo regresa nuevamente al hígado para que el hígado lo convierta en sales biliares y sea eliminado al intestino delgado. Ese paso lo hace la molécula HDL. Estas moléculas, que se llaman lipoproteínas porque tienen una fracción de proteína y una fracción de grasa. ¿Eso qué quiere decir? Que estas moléculas transportan grasa y transportan proteínas. Y el VLDL, que es la lipoproteína de muy baja densidad, también está fabricada en el hígado y también transporta colesterol del hígado a las células. Los kilomicrones, que son unas moléculas más grandes, son las encargadas de transportar las grasas que trae la comida cuando entra al intestino. En la pared de los intestinos es donde se fabrican estas moléculas, estas lipoproteínas que se conoce con el nombre de kilomicrón. Ellas transportan el 83% de triglicéridos que vienen en la comida. Además de transportar triglicéridos, también transportan colesterol, transportan fosfolípidos y transportan proteínas. Todas las moléculas o vehículos que transportan las grasas en nuestro cuerpo transportan triglicéridos, colesterol, fosfolípidos y proteínas. Prácticamente estos kilomicrones son fabricados en la pared de los intestinos. Estos kilomicrones recogen la grasa de la comida y lo llevan al sistema linfático. Del sistema linfático entra a la sangre, y de la sangre todas estas grasas pasan a los tejidos periféricos, especialmente a los gorditos. Ahí es donde se acumulan todas esas grasas, en los gorditos, y un porcentaje se va al hígado de acuerdo a los requerimientos que nosotros necesitamos diariamente. Pero primero llegan al músculo y llegan al tejido periférico, al tejido adiposo, a los gorditos. Ahí se acumulan los triglicéridos y de ahí el cuerpo utiliza lo que necesita. Pero los kilomicrones, el VLDL, el LDL y el HDL prácticamente son vehículos para transportar grasa. Y a muchos de ustedes les han hecho creer que tienen el LDL alto, que están en riesgo de un infarto, o si tienen el HDL bajo, están en riesgo de tener una enfermedad cardiovascular, como un infarto, una trombosis o hipertensión, cualquier enfermedad cardiovascular. Pero resulta que así no es el cuento. Eso le han dicho para que ustedes sigan tomando atorvastatina durante mucho tiempo. Lo más importante, tenemos que tener en cuenta el tipo de grasa que nosotros estamos consumiendo. Porque si nosotros vamos a consumir grasas fritas, grasas trans, grasas refinadas
4: e hidrogenadas de todas esas botellas plásticas de aceites que vienen en botellas transparentes que se venden en los mercados, que son hidrogenados, todos esos aceites y grasas que vienen en bolsitas de alimentos chatarra, que vienen fritos, que vienen procesados, industrializados, eso sí es un riesgo cardiovascular. Nos ponen en peligro, en riesgo de una enfermedad del corazón. Estos niveles altos y bajos de estas moléculas en realidad son el reflejo de lo que nosotros estamos comiendo. O sea, lo mejor que tenemos que hacer es mejorar nuestra nutrición, mejorar la alimentación. Eso es lo primero que tenemos que hacer. No estar asustados que si el LDL se subió, o que si el HDL se bajó, o que el VLDL está alto y que tenemos el colesterol total elevado. Nosotros tenemos que preocuparnos más por lo que vamos a ingerir, por lo que vamos a comer. Eso, señoras y señores, tenemos que hacer. Existe otro vehículo que dicen los médicos que tiene más riesgo cardiovascular, que es un vehículo o una lipoproteína A, que es muy parecida al LDL. Prácticamente los dos transportan la misma cantidad de colesterol. La lipoproteína A y el LDL son los que más han dicho que se han relacionado con las enfermedades cardiovasculares. Pero, queridos amigos, yo les digo una cosa. Las deficiencias nutricionales, deficiencias de antioxidantes, de magnesio, de potasio, de vitaminas del complejo B, como la vitamina B3, la niacina, la deficiencia de cromo, de zinc, de vitamina C y de todos los nutrientes esenciales, es la causa más importante para nosotros tener riesgo cardiovascular. El consumo de azúcar refinada, la falta de fibra, las grasas hidrogenadas, las grasas fritas y las grasas trans. Por eso es lo que tenemos que preocuparnos más que por estas lipoproteínas elevadas. Esta lipoproteína A, cuando se encuentra elevada, es porque nosotros tenemos deficiencias de vitamina C. Quiere decir que cuando nosotros tenemos niveles de vitamina C elevado, que es una vitamina antioxidante, los niveles de lipoproteína A van a disminuir considerablemente. Por eso es que siempre debemos consumir un suplemento de vitamina C. Es importante consumir bastantes frutas cítricas, porque la vitamina C es una vitamina hidrosoluble, o sea, no tiene banco, no se acumula. Por eso debemos consumirla 3 veces al día, porque ella no tiene reserva en nuestro cuerpo. O sea, si nosotros consumimos vitamina C en la mañana, al mediodía ya no vamos a tener niveles en la sangre. Entonces, si tenemos niveles bajos de vitamina C, vamos a tener elevada a esta lipoproteína que lleva una proteína reparadora de tejidos como la fibrina y el fibrinógeno. Pero si nosotros tenemos niveles altos de vitamina C, vamos a disminuir, escúchenme bien, vamos a bajar los niveles de lipoproteína A, que es la que está más relacionada con las enfermedades cardiovasculares y que nos indica que estamos teniendo deficiencias de minerales, de vitaminas, de ácidos grasos esenciales y de antioxidantes. Por eso es muy importante tener niveles altos de vitamina C para disminuir los niveles de lipoproteína A. Y además,
3: las grasas omega 3 de pescado. Las grasas omega 3 de pescado, al igual que la vitamina C, disminuyen los niveles de estas lipoproteínas en sangre naturalmente y disminuyen el riesgo de enfermedades cardiovasculares. Disminuyen los niveles de lipoproteína A, de fibrinógeno y de fibrina, que son esas proteínas que llegan a las arterias a repararlas cuando el tejido está inflamado. Ellas se pegan y empieza a crearse la arterioesclerosis. Estas proteínas se pegan para reparar la inflamación o el daño que existe en las arterias. Entonces, si nosotros tenemos niveles elevados de antioxidantes y tenemos ácidos grasos esenciales como los omega 3 de pescado, vamos a disminuir considerablemente los niveles de estas lipoproteínas A, los niveles de fibrina, los niveles de fibrinógeno. Vamos a disminuir también la inflamación, porque la vitamina C y el omega 3 son antiinflamatorios y son anticancerígenos y van a proteger el corazón y nos van a proteger las arterias, al igual que la vitamina A y la vitamina E, que son vitaminas antioxidantes. Entonces, en vez de preocuparnos que si tenemos el HDL bajo o que si tenemos el LDL alto, en lo que tenemos que pensar más bien es en mejorar nuestra nutrición. Dejar de consumir alimentos fritos, dejar de consumir grasas trans como margarinas, como grasas que vienen en las galletas, Ducales, Ritz, Doré, Wafer, grasas de la panadería que es un cebo, como la vitina y el hojaldre, que son esas grasas vegetales omega 6 hidrogenadas, que lo único que hacen es inflamar las arterias. Cuando la arteria se inflama, esta lipoproteína A reparadora va a la arteria y se pega. Entonces debemos consumir vitamina C, consumir grasas omega 3 de pescado de buena calidad, antioxidantes como la vitamina A y la vitamina E, para evitar la inflamación de la arteria y disminuir los niveles de estas lipoproteínas para que no vayan a pegarse y vayan a empezar a obstruir nuestras arterias y a causarnos arterioesclerosis.
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10: Invitación de misa de honras. 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Un pueblo que acompaña en los momentos difíciles demuestra la grandeza de su corazón y la fortaleza de sus valores. 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Recuerden su memoria. El dolor de su ausencia aún permanece profundamente en nuestros corazones, y por ello, en esta oportunidad, hemos decidido conmemorar esta fecha de manera sencilla y espiritual. 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Mil gracias a cada uno de ustedes. Los esperamos. Atentamente, los hijos. Quien vive en el corazón de quienes lo aman, nunca muere.
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1: 6 y 10.
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1: 6 y 21.

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2: 6:35.

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1: 6:57.

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